0: de damas, clasificación a la fiesta del Talar, donde tiene jineteada también en horas de la tarde, bailanta con 6 bandas musicales. El sábado que viene, Lucila del Mar tiene su gran fiesta criolla. El otro fin de semana, 26, 27 de septiembre, la gran fiesta en General Guido, Fortín Tomás Guido tiene su gran fiesta criolla, 26, 27 de septiembre, también con clasificaciones para el Talar en las pruebas de rienda, prueba de mansedumbre, jineteada en las distintas categorías, broche de oro, todo lo que se viene por General Guido, 26, 27 de septiembre, entrando en el mes de octubre, 4 de octubre, General Pirán tiene su gran fiesta criolla con prueba para el Talar, todo el espectáculo ahí de prueba de rienda, distintas actividades por el pago de Pirán, donde andaremos los relatos con Héctor Abel Luján. Eso va a ser el 4 de septiembre. El 11 de octubre, el 4 de octubre, digo, 4 de octubre, General Pirán. El 11 de octubre, la Sociedad Rural de Dolores tiene la Expo Dolores, 9, 10, 11, 12 de octubre, que se viene con todo por la Expo Dolores. Nosotros andaremos en el capítulo de jineteada de Fiesta Criolla el día domingo 11 de octubre, donde el 18 de septiembre, el viernes que viene, comienzan a revisar los potros por toda la zona, por toda la región, para una prueba de rienda de 21 días de doma, presentar de bocado el día de la fiesta, donde el 11 de octubre hay pialada de terneros en hora de la mañana, donde hay una rueda con el cuero tendido a sorteo, salen dos a la final, la prueba de rienda de los redomones, 21 días de doma, presentar de bocado, premio a los mejores entendados, premio a mejor arregle, hay entrevero de tropillas entabladas, presentación de tropillas entabladas en horas del mediodía, el almuerzo a la tarde arranca con el paseo gaucho en la Expo Dolores, por ahí, paseando por el campo de jineteada, la jineteada en la categoría grupa, el broche de oro con el vasco y la encimera, la final de la categoría grupa, la monta especial de Joel Domínguez de Coronel Brante, el hombre que va a representar a Jesús María por Capital Federal en el No Te Olvides de Nazareno Icardi, donde la fiesta que van a dar los relatos el día 11 de octubre por la Expo Dolores. Ya después en el mes de noviembre, 15 de noviembre, Centro Tradicionalista y Cultural de la Costa Santa Teresita, gracias Juan Antonio Márquez, ahí que nos estaba llamando esta semana, 15 de noviembre, la fiesta del Centro Tradicionalista y Cultural de la Costa Santa Teresita, donde andaremos los relatos junto con Gustavo Bello, junto con Héctor, con Arielito Larrea, ahí andaremos compartiendo el escenario el 15 de noviembre. 22 de noviembre, General Pirán tiene su fiesta, General Pirán tiene su gran fiesta, creo que es el 22 de noviembre, la fiesta de la avicultura, donde habrá la mansedumbre, que comienzan a revisar los potros los primeros días de octubre, Matías Corbela por ahí comienza a revisar los potros para la mansedumbre de la fiesta de la avicultura, y también andaremos el 6 de diciembre por Laguna de los Padres, Mar del Plata, hay una gran fiesta criolla por el pago de Mar del Plata, que ya la estaremos comentando también todo lo que va a acontecer el 6 de diciembre. Algunas de las fiestas que vienen confiando en la carpeta publicitaria de este sábado de Entre Amigos. Buenos días, Tocayo, pasate una milonga, un abrazo de dos vueltas, dice don Héctor Marcelino. El abrazo grande para don Héctor Marcelino. Buen día, Tati, te voy escuchando mientras voy viajando. Besos y saludos, un abrazo grande para Irma, que va viajando y en sintonía en la radio. Irma, la señora don Américo Redmond, el abrazo grande para Irma. Buen viaje por ahí, el abrazo grande que va viajando y en compañía de la radio. Muchísimas gracias a los que ya se vienen comunicando con nosotros en esta mañana de sábado, en este sábado fulerón, pero lindo para compartir con la radio. Naira, si usted gusta, vamos a ir a compartir los primeros temas musicales de esta mañana de sábado.
1: Hermano, ¿con qué motivo pongo en tus manos esta carta? De mi cosecha la cuarta que en este tiempo te escribo. ¿Sabes del amor cautivo que guardo en mi corazón? Y apelando a esa razón quiero hablarte sin engaños. Hoy que se cumplen 2 años que estás metido en prisión. Primero como si fuera una flor para tu reja, llegue el beso de la vieja que eternamente te espera. 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

cuando salgas de preso. Él va a esperar tu regreso recibido de doctor. 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

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No el facón que fue el autor de tu más negro traspiés, con el del muerto a la vez, según dijo el comisario, están sujetos al sumario por orden del propio juez. 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Ya ves que de cosas buenas para escribirte me valgo, y espero que sirvan de algo para aliviar tu condena. Cuando más se hurga una pena, la pena más nos rebalsa, y a veces, aunque lo ensalza la vida aquel que trajina, le suele poner espina para ver las botas que calza. Por eso tengo el deber, aunque por ahí te incomodo, de hablarte en nombre de todo de Angelita, tu mujer. Yo sé que su proceder fue la causa de este asunto, y que hubo llegado al punto su acción que al final nos deja un hombre bueno entre reja y otro en tierra de difuntos. Es que somos los mortales tan difícil de entender, cómo podemos querer y odiar en formas iguales, acarreando nuestros males a quien más se suele amar, y luego al reflexionar sobre el error cometido lloramos arrepentidos sin podernos remediar. Pero hay otros que, conscientes del dolor ocasionado, dejando el pudor de lado, se yerguen como valientes. Y para ello, su pecho abierto ofreció para pagar enseguida, si es preciso con la vida, el paso en falso que dio. Hermano, puedo jurarte que tu esposa es una de esas que con valor y entereza quiere su deuda pagarte. Por eso es que quise hablarte sin meterme a redentor, pero sabe por favor que esa mujer a lo hombre vive lavando tu nombre con su sangre y su sudor. Con músculos de titán a la mancera se aferra, haciendo harina la tierra con la reja de su afán. Abunda en su casa el pan que amasa con devoción, reluce cada rincón de la casa y tus pichones parecen dos charabones bajo el calor de su olor. Es el pago cotidiano del campo que habías comprado,

Tal vez te cause sorpresa si la viera de repente con una sombra en la frente, mezcla de culpa y tristeza. Pero muestra con fiereza cuando su puño esgrimido pone alerta al distraído que ronda en forma risueña, como buscando hacer leña del árbol que está caído. Hermano, quédeme abrazo en esta carta sentida.

que al llegar la despedida se haga temblor en sus trazos. 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

0: Bueno, vamos a seguir con las poesías y le voy a seguir acercando algo que siempre historia con el hombre, con el mejor amigo, que es el perro. Y le voy a decir el malevo. Yo nunca tranqué la puerta de mi rancho ni dormí. ¿Pa' qué? Si de al lado y afuera, por malo que fuese el tiempo, la enrejaba de cormillo el coraje de mi perro. Cimarrón, medio atigrado, lo encontré dentro de la sierra boqueando de agusanado, malo como mangue piedra. Tuve que traerlo en la sau pa' curarle esa bichera. Y ahí se quedó aquerenciao, compañero de horas lerdas. Troteando abajo el estribo no calculaba las leguas y donde aflojaba la cincha se echaba a cuidar las prendas. Eso sí.
1: Ahí veníamos de compartir los temas musicales en esta mañana de sábado. Comenzó a llover por acá hace un ratito. Arrancó junto con nosotros la lluvia, al menos por esta zona, por esta región. No había llovido nada, pero bueno, hace un rato arrancó la lluvia por acá. Así que veremos cómo se porta este día sábado que estamos compartiendo nosotros junto con todos.

0: programa va a ser hoy, creo, sábado, que estamos compartiendo con toda la audiencia. Saludo para don Mario Pacini, que por ahí anda escuchando la radio ya por el pago de San Bernardo. Buen día, Marcelo, el Indio García. Gracias, saludo. La verdad, para Coquito Arriola, ¿cómo andas, Coquito? Todo bien ahí por el pago de Villarroel. El saludo para Coquito Arriola. Gracias por andar sintonizando la radio. Buen día, campero, te estaba esperando y te estoy yendo para Quequén a la tarde, Gardel, y mañana Miramar. Así que te vengo escuchando, hermano, un abrazo para Jano, que va viajando con las fichas del talar a trabajar a Quequén en horas de la mañana, a la tarde por Gardel, y mañana Miramar, un montón de kilómetros para hacer en el día de hoy por ahí con estas fichas del talar que anda recorriendo ahí en la realización del hombre que está a cargo de las fichas de aquella zona, de aquella región, de la fiesta del talar de las pruebas de arriendo. Un abrazo para Jano, la gente de Pinamar por aquí anda viajando y en sintonía de la radio. Buen día, Tati, llueve por Madariaga, empezó antes de las 5, abrazo, buen fin de semana. Saludos para Carol y para don Chiquitín Juárez, allá por el pago de General Madariaga. Buen día, Tati, ¿cómo andás? Si puede pasar algo de Cacho Márquez, un saludo para el amigo Matías Pérez, que nos pide el payador oriental don Cacho Márquez. Buen día, Tati, pasa algo del Tape Chaná, te escuchamos en la Matera, Estancia La Víbora, con Corriente. Soy Mauro, un saludo para Mauro y para mi amigo Corriente de Estancia La Víbora, mi vecino chelo de acá del otro lado del canal 9, el saludo para Mauro y el saludo para mi amigo Corriente, que hace rato que no lo veo a mi amigo Corriente. Saludos para los amigos que andan sintonizando la radio. Se ha levantado mi amigo Pedro Abauto, parece por ahí, mi amigo Macia Maya también, parece que le han boleado la pata a la catrera. El saludo para mi amigo Chingolete Díaz, que anda escuchando la radio. Gracias, don Chingo, ya escucho su audio en un ratito, usted que anda escuchando la radio. Muchísimas gracias a los oyentes de distintos lugares de la región que anda sintonizando la M1420 esta mañana de este sábado desde Entre Amigos. Estamos compartiendo junto con toda la audiencia a través del aire de la más campera de la región, de la AM1420. Seguimos compartiendo esta mañana de sábado, como te decía, fiestas que se vienen, vayan preparando la potrada, que la gente de la Rural de Dolores el viernes que viene comienza a revisar los potros por toda la zona, por toda la región. El 18 de septiembre comienza a revisar los potros Ángel Betti, Jorge Cairo, toda la gente de la sociedad rural por ahí. Si no tienen el contacto, yo no tengo problema de pasarlo enseguida, que lo precise, el contacto de Ángel Betti, de Jorge Cairo, los muchachos que van a andar revisando la potrada. Me voy a resfriar, me ha hecho mal la madrugada. Saludo para Cuerito Suárez, dice que no sé qué dice mi amigo Cuerito Suárez. Dormido Cuerito Suárez, apretó las teclas del teléfono allá por el pago de Ayacucho, dormido. Cualquier cosa, apretado Cuerito Suárez, ahí mi amigo que anda escuchando la radio ya por el pago de Ayacucho, dormido, manoteó el teléfono capaz que para mirar la hora, para apagar la alarma, vaya a saber qué, y ha apretado cualquier cosa mi amigo Cuerito Suárez, que debe estar en versión horizontal seguramente. Saludos para los amigos que se vienen comunicando al 2245-4046-76. Naira, vamos a compartir los temas musicales que tenemos pedido por ahí. Para la gente Panadería El Triunfo, tenemos pedido Las Dos Lagunas, tenemos pedido el Indio Marcelo García para Coco Arriola. Algunos de los pedidos que tenemos para compartir en esta mañana, este sábado de Entre Amigos que estamos compartiendo, sábado 12 de septiembre, lluvioso por esta zona, por esta región que estamos compartiendo junto con toda la audiencia.
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El escenario imponente del firmamento y el llano, mudo juez de esos hermanos, los vio caer malherido, quedando para siempre unidos los dos juntos de la mano. En el lugar que aún se formaron dos pocitos, después hicieron charquitos que con el tiempo crecieron, y más tarde se extendieron para hacer dos grandes lagunas. 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

Ahí veníamos a compartir algunos de los temas musicales, complacíamos a la gente Panadería del Triunfo con Abel y Brut, Las Dos Lagunas, el saludo también, veníamos a compartir entre otros temas musicales al recordado Indio Rivero del Pago de General Madariaga, que nos viene a la memoria cuando llegaba el Indio Rivero a la radio, entregarlos el material, visitarlos a algún programa de Gente Amigo, algún viernes por ahí, el recordado Indio Rivero del Pago de General Madariaga, y veníamos a compartir uno de sus temas musicales por ahí. Saludos para don Chingolete Díaz, que anda por Dolores escuchando la radio hace un rato ya, dice que ayer llovió un poco, loco, parece como 15, 20 llovidos por acá, dice. Saludos para don Chingolete Díaz, por acá, mensaje que nos vienen llegando, la buen día, tarde me pasó una milonga de Majay Correa, amiga Luna, y que se levante cuerito, dice. Mira Pirucho, dice, se está cuidando, pasto, dice, ah, Pirucho Galván. Se está cuidando en las comidas, dice, por ahí debe tener alguna monta especial, capaz, Pirucho. Por acá, mensaje que nos vienen llegando, la Tati, ¿cómo estás? ¿Me podrás pasar un tema que vamos escuchando con Juan Justo, Aníbal Mendoza y Emilio Capelletti? Vamos a la fiesta de Verónica. Saludos, muchas gracias. Saludos para mi amigo Juan Chulo. Saludos para Aníbal Mendoza, para Emilio Capelletti, para Silvana, que van viajando los pagos de Verónica. Ahí hay fiesta por aquel pago, seguramente hay una prueba de mansedumbre, prueba de rienda, por el pago de Verónica, toda la suerte por ahí. Por acá, Santiago Palermo, buen día Tati, acabamos, estamos con Gaby Valcarlos por empezar a regar una planta, pasarte una milonga de Marcelo Miraglia. Mira Santiago Palermo, eso que llovió ayer en Dolores, eso que llovió ayer por Dolores, 15, 20, en algunos lados dice capaz que más, dice un logro. Y esto están por regar las plantas, pero mira vos, por las dudas, y está lloviendo ahora, por lo menos por acá, no sé por Dolores, pero saludo para Santiago Palermo. Lo vimos el domingo en una pasada por allá, fuimos a colaborar un rato con Fernandito Blanco, el que hacía la peña ahí para Fernandito Blanco, que está pasando un trance culero de salud clínicamente, una operación que es costosa y todo eso, donde se realizó una peña y una bailanta por ahí, fuimos a colaborar un rato, y ahí lo vimos un rato de pasada por ahí a Santiago Palermo, saludo. Buen día, Tati, pasa algo del Tape Chaná, te estamos escuchando la materia, ya nos habían pedido el Tape Chaná, algo de Estancia La Víbora por ahí, el saludo para gente de Estancia La Víbora, el saludo para don Pichingüe Ogro, que dice que llovieron 15 milímetros ayer por Dolores, hace un rato empezó de vuelta, dice, el saludo para amigo Pichingüe Ogro, que habían escuchando en la radio, firme mi amigo Pichín, el saludo para cada uno de los oyentes que se comunica al 022-45-40-46-73, nuestro número telefónico por ahí. Mañana la fiesta del pago de General Madariaga, la fiesta del mejor reservado por ahí en el día de hoy, arranca en horas de la mañana con una tirada de terneros, exhibiciones de laf, un montón de entretenimientos camperos, pruebas de rienda, todo está el spot publicitario por ahí, la familia Aldaz, don Cacho Aldaz, que está ahí medio de su casa, así que tiene que andar manejando todo porque bueno, fue intervenido quirúrgicamente, pero bueno, siempre presente ahí colaborando con la fiesta del mejor reservado. En el día de hoy, mañana hay ganadores de los autos 0 kilómetros, hay montas especiales en el día de hoy, hay montas especiales mañana. Buen día, don Abel Luján, ¿cómo le va? Recién se levanta mi amigo, mi compañero, don Héctor Abel Luján, ¿cómo anda, hermano? ¿Todo bien? Ahí anda saludando mi amigo del pago de Madariaga. Muchísimas gracias, don Abel, por andar en sintonía en la radio. Saludos para Abel, que vamos a andar trabajando el 4 de octubre por el pago de Pirán, vamos a andar trabajando el 22 de noviembre por tirar nuevamente la fiesta de la agricultura y el 6 de diciembre vamos a andar trabajando allá por Laguna de los Padres con mi amigo Héctor Luján en los relatos por ahí, en Laguna de los Padres el 6 de diciembre también vamos a andar

trabajando por allá. Buen día, Tati, pasate un tema de Juan José Martínez, dice Lorenzo por acá. El saludo para la gente que anda sintonizando la radio. 2245-404673. El saludo para mi amigo Pastelito, mi amigo Lorenzo Pastelito, que anda sintonizando la radio. Ha madrugado mi amigo, Pastelaco por ahí. El saludo para Lorenzo. Gracias por andar sintonizando la radio en esta mañana. ¿Llueve por ahí, Lorenzo? No, ni ha salido afuera, recién se levanta. Seguramente seguimos compartiendo la mañana, 2245-404673. Como te decía, alguna de las fiestas que se vienen hoy y mañana, la fiesta El Mejor Reservado se viene por el pago de General Madariaga. Te contamos que el fin de semana que viene, el viernes 18, arranca a revisar los potros Ángel Betti, Jorge Cairo, la gente de la sociedad rural, comienza a revisar los potros para la prueba de rienda de 21 días de doma, presentar de bocado el día de la fiesta. El viernes 18 arranca la fiesta del repechaje por el Fortín Chascomú, Ulises Muguerza, con prueba de mansedumbre, donde hay en horas de la mañana, en la tarde la final de los mejores 14 domadores, la prueba de rienda, jineteada en las distintas categorías, peñas, bailantes, el día sábado repechaje, la prueba de rienda, clasificaciones al talar, a las flores, distintas fiestas que tienen clasificaciones, las montas especiales, el campeonato, todo por el pago de Chascomú. 18, 19 y 20 de septiembre organiza Ulises Muguerza por el Fortín Chascomú. Al otro fin, el sábado 19 de septiembre, la gente Lucila del Mar tiene su fiesta criolla, don Bernardo Junco, Alfredito Duete, toda la gente Lucila del Mar tiene su fiesta criolla el Gaucho Unido de Lucila del Mar, el día sábado 19 de septiembre. El sábado 19 en Lucila del Mar, sábado 19 de septiembre, donde habrá prueba de rienda menores hasta 12 años, donde hay mi hermano, prueba de rienda de potros con lama, clasificación al talar, inscripción 40.000 pesos, todo lo recaudado en premio, prueba de rienda de manso, clasificación al talar, 40.000 pesos en inscripción, todo lo recaudado en premio, prueba de rienda de potros, clasificación al talar, inscripción 40.000 pesos, hay 2 millones en premio, se revisan de 9 a 12 y 30 sin cargo. Jineteada en categoría grupo con 40 caballos jinetes elegidos, baile con 6 grupos musicales desde las 18:30 hasta el amanecer, cantina, parrilla, puestos artesanos, gastronómicos, pincheros, 20.000 pesos la entrada con baile incluido en Lucila del Mar el día sábado 19 por el pago de Lucila del Mar. 26, 27 de septiembre, el Fortín Tomás Guido tiene su fiesta, 26, 27 de septiembre, por el Fortín Tomás Guido, donde habrá prueba de rienda, clasificación al talar, categoría, broche de oro, todo lo que se viene para el 26, 27 de septiembre, por el Fortín Tomás Guido. El 4 de octubre andaremos por Pirán, los pagos de Pirán, Campo El Molino tiene su fiesta criolla, organiza Pirán Gaucho por ahí, donde a las 9:30 de la mañana, prueba de doma y mansedumbre, de damas contra dombones, 60 días de doma, 11:30 prueba de rienda y clasificación para el talar, categoría manso, 14:30 prueba de rienda y clasificación para la fiesta del talar, categoría de dombones, al finalizar la prueba de rienda, de la clasificación para la fiesta del talar. Vamos a dar los relatos con Héctor Adol Luján. Valor de la entrada, 10.000 pesos, inscripción de la categoría manso de redomones, 40.000, 80% recaudado en premio, inscripción categoría dama, 20.000, 100% en premio, servicio de cantina y parrilla durante todo el día. Comunicate con Daniel, 022-68-40-95-64, Marcos, 022-67-51-7502, la fiesta del pago de Pirán el 4 de octubre por los pagos de Pirán, la fiesta de la agrupación El Molino, que se viene con todo el pago vidalero, en el pago de Pirán por ahí, que se viene con todo el 4 de octubre. El 11 de octubre, jineteada en la Expo Dolores del 2026, domingo 11 de octubre a las 8 de la mañana, izamiento del pabellón, 8:15, pielada de ternero, 9 horas, prueba de rienda de redomones con

10 domas, son los que revisan el 18 de septiembre, 10 y 30 cineteada categoría cuero tendido, salen dos a la final, 11 y 30 tropillas entabladas, las 12 horas del almuerzo, 2 y 30 almuerzo para la gente de trabajo, 14 y 30 desfile tradicionalista en el campo de jineteada, a las 15 y 15 la monta especial de Joel Domínguez en la categoría clina, quien nos va a representar a Capital Federal en Jesús María 2027 versus el No Me Toques de Nazareno Icardi. Después de jinetearlo Joel, o lo jinetea o lo baje, lo va a ensillar y lo va a andar en el campo Nazareno Icardi. A las 15:30, jineteada con grupa, salen tres a la final, 17 horas la final en la categoría grupa, y a las 18 horas cierra con un broche de oro con basto y encimera. Valor de la entrada, 20.000 pesos, servicio parrilla y cantina durante todo el día. Por Dolores que se vienen con todo el día. Viernes, sábado, domingo y lunes, 9, 10, 11 y 12 de octubre, la Expo Dolores, que sí, se viene con todo durante todo el fin de semana. Y el día domingo, lo que es el capítulo que de jineteada que le estábamos contando recién, frente a la Sociedad Rural de Dolores, en el campo de la Sociedad Rural, por ahí. También contamos que eso es para el mes de octubre, ya noviembre. 15 de noviembre, la fiesta del Centro Tradicionalista y Cultural de la Costa, Santa Teresita, Juan Antonio Marqui, toda su gente, Negro Cuta, toda la gente que andan coordinando la fiesta del Centro Tradicionalista y Cultural de la Costa, Santa Teresita, que mandaron los relatos junto con Gustavo Bello, junto con Ariel Larrea. El 22 de noviembre en Tirán, la fiesta de la avicultura, que mandaron los relatos junto con Héctor Abel Luján. El 22 de noviembre, que el primero día de octubre comienza a revisar los potros. No, lo pasaron para septiembre, el 18, 20 de septiembre, por ahí comienza a revisar los potros la gente de la fiesta de la avicultura del Pago del Pirán, por ahí, alguna de las fiestas que vienen confiando en esta carpeta publicitaria. Ah, no se hace la tirada hoy, hay montas de petiso, muchísimas gracias Carola, muchísimas gracias por ahí la gente de General María, que hoy no se realiza. Cambio de programación a las 10 de la mañana, izamiento del pabellón en la enseña patria, 10 y 30, 11 y 30, prueba de rienda categoría manso, clasificación a la fiesta del talar, prueba de rienda de redomones, clasificación a la fiesta del talar, a las 17 horas broche de oro con el cuero tendido, potros de los tuyuceros de Don Cacho Aldaz para el día de hoy. Se reprograma para el día de hoy las montas especiales de Pedro Galeano en el repunte de Lichardi en categoría grupa, Cato Zamacona en el paraguas de Mendizábal, categoría con encimera, para el día de hoy reprogramación de la fiesta del mejor reservado. Le contamos que no se realiza la pialada de ternero, a los fialadores no se realiza la pialada de ternero por motivo de la lluvia, por supuesto, de la inclemencia del tiempo. Por ahí muchísimas gracias a la gente por ahí que nos aporta por ahí los datos por ahí de la fiesta del mejor reservado. Muchísimas gracias a los que se comunican al 022-45-40-46-73. Naira, vamos a compartir algunos de los temas musicales. Tenemos pedido el indio Marcelo García, tenemos pedido algunos temas musicales por ahí para complacer a los oyentes que andan sintonizando la más campera de la región.

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0: Falta el aire y sobran moscas este domingo de enero. El sol fríe las chicharras. Duerme un matungo azulejo. Algunos pollos con árganas están de picos abiertos. En los charquitos de sombras hay unas guachas bebiendo. Por los caminos calientes cruza la siesta en su lerdo. Ojos azules de cardo curiosean desde lejos y asoman por las goteras. Ojos azules de cielo. Todo es dulce de tan pobre. 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
1: Ahí venimos de compartir los temas musicales en esta mañana de sábado, en este sábado lluvioso por esta zona, por esta región. Una mañana de galpón, diríamos, en el día de hoy, para estar compartiendo con toda la audiencia. Buen día, Tati, Carla Flores, Pulera, la mañana, anoche llovió un poquito. Saludos, el Vasco Arriende, la Flores, por ahí dice que anoche llovió un poco. Por esta zona empezó hoy a la mañana, tipo 6 algo de la mañana comenzó, cayó un chaparrón un poco fuerte, ahora mermó un poco la lluvia, está como una llovinita nomás. Por ahí saludos para la gente que se viene comunicando, buen día, que tenga buen fin de... Está lloviendo por estos lados, dice la gente del pago de Mechongué, por ahí. Muchísimas gracias a la gente que se viene comunicando al 2245-40-4670. Don Oscar Izaza, por ahí lo viene mandando que mateando cerca de Napaleofú, por ahí, cerca de Napaleofú, donde anda Don Oscar Izaza, dice que está lloviendo por estos lados. Muchísimas gracias a la gente que se comunica al 022-45-40-46-70. Buen día, Tati. Me alegro escucharte. Por acá está lloviendo. Saludos y abrazo. Un abrazo grande para mi amigo Ariel López de Los Pagos de Berisso, que anda escuchando la radio. Abrazo grande, don Ariel. Espero que ande bien toda la familia también por allá, por Los Pagos de Berisso, La Plata. Muchas gracias. Muchas gracias a los que se comunican en esta mañana. Daniel El Pato San Martín, buen día, Tati, ¿cómo andás? Acá por el Sermón Chico, llovieron 10 milímetros y está llovinando. Dice, por ahí saludo para el Pato San Martín, por ahí Daniel, el Pato San Martín. Me parece que lo veo al Pato San Martín apadrinando en ese pingo gateado del Mingo Marrero, o por ahí montando alguno de los pingos de Mingo en alguna final, por ahí. Saludo, el Ave Negra o alguno de esos buenos reservados. Abrazo grande para Daniel, el Pato San Martín, que anda escuchando la radio por el Sermón Chico. Muchísimas gracias, Pato, por estar en sintonía en esta mañana. Seguimos compartiendo la mañana, 2245-40-46-73, nuestro número telefónico. Le vamos a ir contando algunas de las fiestas que hoy también, los que se vienen comunicando a través del vivo Facebook. Graciela Carrizo, buen día, Tati, por aquí el cielo amenaza lluvia, que tengas un buen sábado, Graciela Carrizo de Capital Federal. Por acá, Luis de Villacua dice, buen día, amigo, acá estoy escuchando la radio desde Los Pagos de Lobos. Por acá llovió algo ayer a la tardecita, ¿no habrá algo de Alberto Merlo por ahí? Muchísimas gracias a la gente que se viene comunicando, nos vienen pidiendo por acá Alberto Merlo, muchísimas gracias al amigo este que anda escuchando por Los Pagos de Lobo, muchísimas gracias a la gente del Pago de Lobo que anda sintonizando, la M1420, la radio más campera de la región. Algunas de las fiestas que se vienen para estos días por acá, te decíamos por ahí la fiesta del repechaje el fin de semana que viene la fiesta del repechaje, que anda coordinando Ulises Muguerza, va a arrancar el día viernes, va a arrancar con a las 9 de la mañana desfile y comienzo de la prueba de doma y mansedumbre, después del mediodía, final de la prueba de doma y mansedumbre con los 14 finalistas de la mañana, con 20 millones en premio, a continuación rueda en categoría grupa para aficionados, el día sábado 19 de septiembre a las 9 horas, prueba de rienda de manso, clasificación al Talar y la Flora, a continuación desfile e izamiento de la bandera en homenaje a los domadores, comienzo de la prueba de rienda de redomones con clasificación al Talar, la Flores y la Priva, comienzo del campeonato en la categoría grupa el día sábado. El día domingo 20 de septiembre a las 7 de la mañana, repechaje la prueba de rienda de redomones, con clasificación Altanar y Las Flores. A las 11 horas sigue el campeonato en categoría equina, continuación de muestras de recados, las montas especiales, y al finalizar con el campeonato con el cuero tendido y los bastos con encimera. Por consulta, las entradas, te cuento que para los tres días, 40 mil pesos. El sábado solamente a partir de las 18 horas, 30 mil. 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Ángel Betti, Jorge Cairo, la gente de la Sociedad Rural de Dolores comienza a revisar los potros para la prueba de rienda de 21 y de Doma. 18 de septiembre comienza a revisar los potros la gente de Pirán, de la fiesta de la avicultura para el 22 de noviembre, con prueba de mantedumbre. Matías Corbella revisando el sábado 19 de septiembre, el sábado que viene Lucila del Mar tiene su fiesta criolla. Sábado 19, Lucila del Mar tiene su fiesta criolla, donde hay pruebas de rienda de menores, con DNI en mano hasta 12 años, prueba de rienda de damas, clasificación antalar, prueba de rienda manso, clasificación antalar, prueba de rienda redomones, clasificación antalar, jineteada con grupa, todo por Lucila del Mar y baile por la noche con 6 bandas musicales. 20.000, entrada durante la fiesta y para la jineteada, la prueba de rienda y para el baile también, con 6 bandas musicales el sábado 19 por Lucila del Mar. Fortín Tomaguido, 26-27 de septiembre. El Fortín Tomaguido tiene el campo La Victoria de los hermanos Alza. El sábado 26 a las 8 de la mañana, verificación de los potros, clasificación Altalar. A las 9, incremento del pabellón nacional. 9:30, demostración de loma de domadores del futuro. A las 13 horas, prueba de rienda de manso, clasificación Altalar y Las Flores. Prueba de rienda de potros con clasificación para el talar y Las Flores, mismo evento válido para el sábado y domingo. Prueba de rienda de domas con clasificación de damas, prueba de rienda de damas con clasificación al talar y Las Flores. A las 17 horas, broche de oro de petiza con los callejeros de Germán Miller. El día domingo 27, 8:30 de la mañana, prueba de rienda de potros, clasificación al talar y Las Flores, mismo dentro del día sábado. 10:30, rueda con el cuero tendido con tropillas invitadas. A las 12 horas, almuerzo para jinetes, tropillero y gente de trabajo. 14 horas, rueda con bastos y encimera con tropillas invitadas. 17 horas, broche de oro Pocho Ramírez, categoría grupa, con Ramiro Fernández en la tormenta de Torcarme, Mateo Goizueta en la mala gata de Oscar Goizueta, Aron Tor en la histérica de Rodrigo Tor, Franco Otegui en el gauchón de Barrutia, Néstor Galeano en el oriental de Rogeri, Ariel González en el sargento de Ortega, Javier Díaz en el mendigo de Carlos Villa, Carlos Dali en la gaucha de Chocho Galeano y Jorge Gaboto en el almidón de Redmond. Eso del broche de oro de la fiesta de 26-27 de septiembre. Por Tinto Más Guido, 4 de octubre, en los pagos de Pirán estamos de fiesta, agrupación Pirán Gaucho, domingo 4 de octubre, General Pirán Campo El Molino, por ahí 9:30 de la mañana, prueba de doma y mantedumbre de dama con redomones 60 días doma, 11:30, prueba de rienda clasificación para la fiesta del talar categoría manso, 14:30, prueba de rienda clasificación para la fiesta del talar categoría redomones, al finalizar, prueba de rienda de dama, clasificación para la fiesta de El Talar, valor de la entrada 10 mil pesos, inscripción categoría manso y redomones 40 mil, 80% en premio, inscripción categoría damas 20 mil, 100% en premio, servicio parrilla y cantina durante todo el día, Daniel Villagra 2268, 40-95-74, Marcos Telechea 02267, 517502, andaremos los relatos con Héctor Abel Luján del pago de General Madariaga el día 4 de octubre. Después ya tenemos en noviembre, nuevo volvemos a Pirán a la fiesta de la avicultura. En el mes de diciembre, 6 de diciembre, andamos por Laguna de los Padres. El 6 de diciembre, en Laguna de los Padres andaremos con Héctor Abel Luján. Tenemos el 15 de noviembre, Centro Tradicional y Cultural de la Costa Santa Teresita, gran fiesta criolla, 22ª gran fiesta criolla, donde habrá paseo de la Virgen de Luján, prueba de rienda de redomones, prueba de rienda de manso, desafío entre la moto con José González, el cuatriciclo Enzo González y el caballo Julio Junco. Va a haber jineteada con el cuero tendido, jineteada categoría bastos con encimera con caballo elegido, broche de oro en categoría bastos con encimera. Vamos a mandar un relato con Gustavo Abello del Pago de Malpucero, con Ariel Larrea del Paraje Pavoni, quien les habla, Tati Córdoba, coordina la jineteada de la prueba de rienda, Negro Cuta, 2257-5070-31, baile popular con la Carly Vani y Silvia Dolores, entrada general, 15.000 pesos con baile incluido en Santa Teresita. Por puesto 2257-6649-33, coordinación general Juan Antonio Márquez, el cantor de los Montes del Tordillo. Andaremos el 15 de noviembre por el Centro Tradicional y Cultural de la Costa, Santa Teresita, que se viene con todo. Alguna de las fiestas que vienen confiando en la carpeta publicitaria de este domingo entre todos los que estamos compartiendo, junto con toda la audiencia. Por acá, buen día, Tate, que ha llovido 11 milímetros, con ganas de largarse a llover, mateando manso por la blanqueada, dice mi amigo Marcelo Orcajo, el bolichero de la blanqueada, mi amigo Marcelo Orcajo, por ahí el saludo. Buen día, Tate, acá en el Sauce, 14 milímetros, mucho viento, saludos del Flaco y niño, un abrazo grande al Flaco Ortiz y a Dorita, allá por Estancia, el Sauce, mucho viento, dice, por acá también, ayer tuvo muy ventoso, ayer en la tarde, anoche, bueno, y ahora está con una lloviquita, medio como del lado de la costa, mirando para el lado del río, y cerrado toda la vuelta a los montes, mirando para el lado de la ruta también, como una lloviquita por ahora, una mañana fulera por ahí estamos compartiendo, cuando han pasado 29 minutos de esta mañana de sábado, vamos a compartir algunos temas musicales, a la vuelta saludamos a la carpeta publicitaria, que hace posible la llegada de cada sábado de 6 a 8 de la mañana, cada domingo de 7 a 10 por este medio radial. Saludo para el amigo Alfredo Alberto Álvarez. Hola amigo, ¿cómo anda? Acá está lloviendo, van 9 milímetros, si puede páseme un tema, dice don Alfredo Alberto Álvarez. Naira, compartimos los temas musicales en esta mañana.
2: Vamos a tirarle un verso, si nos acordamos, una historia muy bonita que va a venir en el matinal número 8, y es la historia de este poncho que cubre mis hombros. Es de allá de la zona de Córdoba. Y un día el indio anduvo dando unas vueltas y salió este verso que titulamos El Poncho Pampa. El día que yo no esté pisando por estos llanos, han de hablar los paisanos a la orilla de Bull Monte. Y cuando el camino corte, cuando no estén a mi lado, cuando no esté mi encordado sonando en una ranchada y mi voz quede callada, ya todo será un pasado. Yo que tanto he galopeado y nunca llegué a destino, recorrí muchos caminos y todavía no he llegado. Seguro quedó un pasado de mi vieja juventud, pero tengo la virtud para cuando mi voz se quiebre, gambetear como la libre y correr como el yandú. Soy un potro cimarrón, como un chancho salvaje, vivo en distintos parajes donde había algún fogón. Siempre llego de ocasiones como el hurón me estiro. Cuando llego a todo miro porque soy observador. Si está bravo el mostrador, doy la vuelta y me retiro. No es que yo sea chamón para defenderme el cuero, pero sepan compañero, no es más macho ese varón que anda con una intención de creerse justiciero y quedar en un potrero medio mal acomodado con el triperío enredado por solo ser pendenciero. En la tierra cordobesa llegué a tomar una copa, andaba con una tropa y me senté en una mesa, pedí para tomar cerveza y uno se paró a mi lado, me dejó desparramado, descallado, me dio un planazo y me largó un puntazo, menos mal que me ladeado. Cuando me alcancé a parar, ay, me sentí bien rechoncho. Un indio me alcanzó un poncho y este me volvió a encarar. A un lado lo hice pasar, que para él fue un fracaso. Volví a cambiarle de paso y desparramó una mesa, pues le di por la cabeza no sé ni cuántos ponchazos.

0: hacia Luciano. ¡No he muerto! ¡Y ahora me da una estampa! 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
1: Gracias, Martín. Gracias para el programa Camperiando, mi amigo Martín. Gracias por los aplausos.

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0: Hace un par de años que en cada material lo quiero homenajear a mi papi, a mi querido padre, que siempre me decía Carlito Marquesini o Don Oscar Marquesini, qué pluma el viejo Cruz o Don Manuel. Pero claro, papá murió de muy viejito y él hasta los 50 y pico de años escribió campero, pero de ahí en más escribía romántico. Y yo, me da cosa grabar versos de él, me dejó como herencia más de 1000 poesías. Algún día tal vez la saque a relucir. Mientras tanto voy garabateando yo alguna, media romanticona. Y bueno, va en memoria de mi padre, que fue un gran amigo y un gran escritor. Yo sabía que eras vos. Yo sabía que eras vos. Lo supe esa primavera que te vi por vez primera, cual si hubiera visto a Dios. Y a veces pienso que sos mi angelito protector, el perfume de una flor, la alegría de mi ser, la que será mi mujer para entregarme a tu amor. Lo supe cuando en secreto en mis versos te ponía y llevabas mi poesía para sentirme completo. No pude quedarme quieto, tuve que ir a buscarte, sabiendo que en cualquier parte te tenía que encontrar para poderte explicar mi única meta: amarte. Y que eras vos, lo sabía. Cuando...
1: Ahí veníamos de compartir los temas musicales en esta mañana de sábado. El saludo para la vasca Noelia por Raúl. Dice que estás pulera la mañana, nublada, fría, no ha llovido por Raúl. Está la fiesta del ave de raza por el pago rauchero, dice por ahí. Toda la suerte por ahí para la gente del pago de Raúl. Gracias, vasca, por andar en sintonía en esta mañana. El saludo por ahí también para el amigo Beto Castro, por ahí se venía comunicando del pago de la Bardén. Habíamos visto por ahí en las redes sociales, sí, que se había marchado a jinetear estrella por ahí Don Tito Bedoya, y quien por ahí Miguel Franco lo nombra en la milonga y que jineteaba con lente por ahí. Muchísimas gracias, un abrazo. Mañana vamos a estar difundiendo este tema musical. Un abrazo grande, Don Beto Castro, ya por el pago de la Bardén. Don Oscar Senra, del pago de Lezama, buen día, Tati, fresca la mañana de hoy. Por ahora no llueve, encendido el fogón para que le faccionara artificial, dice saludo. Don Oscar Senra, saludo para Tito Redmond. Buen día, Antonio, dice acá en casa, 15 milímetros ayer y anoche 5 milímetros más. Saludo para don Juan Carlos Tito Remo, que ahí anda escuchando la radio. Buen día, Tati, acá con un poco de lluvia, mi amigo Miguel Sequencia, mecánico gaucho por el pago de San Clemente del Tuyú. El saludo para Miguelito Sequencia, que ahí anda escuchando la radio con un poco de lluvia, dice por ahí. Saludo para Miguelito, espero que ande todo bien lo tuyo, Miguelito. Saludos para los que se vienen comunicando al 2245-404673, nuestro número telefónico. Vamos a ir saludando a algunos de los auspiciantes que hacen posible esta mañana del sábado. Compartimos junto con toda la audiencia hasta las 8 de la mañana. 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Para arrancar el programa en un ratito con el vivo Facebook, mi amigo don Héctor Abel Luján, el del pago de General Madariaga. Muchísimas gracias. Seguimos compartiendo esta mañana de sábado junto con toda la audiencia en este 12, en este día 12 que estamos compartiendo, sábado 12 de septiembre que estamos compartiendo con toda la audiencia, la fiesta mejor reservado. El capítulo de Pialada no se va a estar realizando, las pruebas de rienda, tal cual estaban programadas, se van a estar realizando en el día de hoy. 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Por ahí, buen día Tati, en La Magnolia llovió en 16 milímetros, fresca la mañana. Abrito, buenos días, campero, acá maceteando una lonja, saludo desde España. Abrazo enorme para mi familia de Verónica y amigos, dice Abelito Álvarez, que te está dando con todo a la maceta. Buen día, Tati, acá llovió un chaparrón, un milímetro, dice por ahí. Muchísimas gracias. En los pagos de, a ver, Castelli debe ser por acá. Lisandro Carmuse, por ahí dice un milímetro nomás llovió. Muchísimas gracias a los que se vienen comunicando en esta mañana al 2245-4046-73. 022-45-4046-73 en esta mañana. Estamos compartiendo junto con toda la audiencia de la M1420, la radio más campera de la región. Naira, tenemos tiempo de compartir un tema musical. A la vuelta ya nos despedimos. Compartimos un tema cortito por ahí con la audiencia y a la vuelta ya nos estamos despidiendo esta mañana del sábado.
0: Hace un par de años que en cada material lo quiero homenajear a mi papi, a mi querido padre, que siempre me decía Carlito Marquesini o Don Oscar Marquesini, qué pluma el viejo Cruz o Don Manuel. Pero claro, papá murió de muy viejito y él hasta los 50 y pico de años escribió campero, pero de ahí en más escribía romántico. Y yo, me da cosa grabar versos de él, me dejó como herencia más de 1000 poesías. Algún día tal vez la saque a relucir. Mientras tanto voy garabateando yo alguna, media romanticona. Y bueno, va en memoria de mi padre, que fue un gran amigo y un gran escritor. Yo sabía que eras vos. Yo sabía que eras vos. Lo supe esa primavera que te vi por vez primera, cual si hubiera visto a Dios. Y a veces pienso que sos mi angelito protector, el perfume de una flor, la alegría de mi ser, la que será mi mujer para entregarme a tu amor. Lo supe cuando en secreto en mis versos te ponía y llevabas mi poesía para sentirme completo. No pude quedarme quieto, tuve que ir a buscarte, sabiendo que en cualquier parte te tenía que encontrar para poderte explicar mi única meta: amarte. Que eras vos, lo sabía, cuando un añito después tanto buscarte encontré, falta de amor y alegría, te miré.
1: Ahí veníamos de por ahí de cortar el tema musical, el Pampa Cruz, por ahí, porque ya no tenemos que ir despidiendo esta mañana de sábado. Tenemos mensaje de Don Cacho Arlaz, un audio que por ahí lo vamos a escuchar a la audiencia, el audio de Don Cacho Arlaz, que está todo en pie en la fiesta del mejor reservado, las 43 ediciones de la fiesta del mejor reservado, está todo en pie como estaba programado, ha llovido muy poco, dice Don Cacho Arlaz, por General Madariaga, y va a limpiar el tiempo, seguramente va a poner, va a ser una jornada media fresca, pero buena para estar compartiendo esta 43 ediciones de la fiesta del mejor reservado. 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El abrazo grande, bueno, toda la suerte por General Madariaga. Mañana estaremos con la información de lo acontecido del día de hoy y comunicándole lo que se va a realizar en el día de mañana de la fiesta del mejor reservado, las 43 ediciones. Buen día, lindo programa desde Las Armas, el chamaco de Mechongué, dice por ahí, el saludo a Abel por ahí, el chamaco de Mechongué, por ahí se viene comunicando. Ya no tenemos que ir despidiendo, lo dejamos en la grata compañía de Don Héctor Abel Luján del Pago, de General Madariaga, con su mañana de Fogoneando, con Agustín Calabrese, toda la programación de la M1420. Nosotros, si Dios nos sigue prestando la vida, mañana a las 7 de la mañana estamos con otro programa similar a este. Abrazo grande para toda la audiencia, gracias por todo, gracias Naira, gracias audiencia.
2: Tati, buen día. ¿Cómo andas, hermano? ¿Todo bien? ¿Todo tranquilo? Tati, acá no ha llovido muy poquito, así que se hace todo como está nomás. Que se larguen los renderos, todos los que vienen a participar, que se larguen, que la fiesta está en pie y se hace todo como estaba anunciado. Gracias, Tati.

0: Tenía marcado el maceta una pechera en el pecho y el lomo todo deshecho por el recao y la silleta. 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
1: El fogón de Abel Luján se da la primera baja y de sus casas el programa escucharán. Por mensaje pedirán si alguna canción quisiera. De las fiestas del líder escuchará la gente atenta, para que usted lo tenga en cuenta entre milongas camperas. ¡Ah! ¡Buenos días! Buenos días, mis amigos. Buenos días, mis amigas. Buenos días, linda gente. ¿Cómo le va, señorita Naira Vallejo, allí en los estudios de la 1420? Y bueno, espero que todo bien a la gente de la 1420, Radio Ciudad y con ella. De la misma manera también para estar con esta linda gente. Alberto, vení un cachito, que vamos a hablar un cachito con Alberto Altave. No te vayas, vení vos. ¿Cómo andas, Alberto? Muy buenos días. A ver, Luzán, te habla por acá y bueno, por la 1420 estamos.
2: Buenos días, Abel, y buenos días a toda la audiencia tuya, que por suerte es mucho.
1: Bueno, no, el gusto grande de saludarlo. Bueno, y por ahí contarle a la audiencia, a la gente, que la fiesta está en pie y que se venga, ¿no es cierto? Con un poncho, pero que se venga.
2: Sí, a ver, la verdad que el día no es muy apropiado para esto, pero la verdad que está viendo mucha caballada de los rieteros y va pintando como para uno. Para que venía abrigado y seguía acomodándose. Pero para mí ya está acomodado un poco de tiempo, está demostrado. Llover no ha llovido nada, toda la fiesta se va a realizar como estaba programada, así que hasta ahora vamos muy bien.
1: Pero qué grande. Alberto Altave, uno de los integrantes de la comisión, bueno, pero de los estudiantes, no te va a creer, no es tan grande, pero desde muy chico está aquí en la comisión del Centro Internacionalista. Bueno, yo creo que la bandera está así para cualquier momento de la riada, va a dar comienzo a las 10 de la mañana con lo que va a ser Cinecía de Petiza, ¿no es cierto, Alberto?
2: Sí, no sé si se va a arrancar con los petizos, pero va a ser la prueba de vida de marzo. Y después a la tarde, que ya están realizando, ya se
1: encuentran. Exactamente, por ahí anda Sergio Chonquisita, encargado de lo que es la revisada de los redomones, menos con todo su grupo de la fiesta grande de Talar que se viene, si Dios quiere. Así que bueno, le vamos a ir contando a la audiencia que el viento está a la espalda a agarrar tribuna. Que se sienten en las tribunas, que no van a sentir frío.
2: No, las tribunas son entre escalón y escalón, son cerrados, que es muy cercano, que es imposible, pero cuando a uno le gustan las cosas, ponemos un poquito el pecho en la bala y
1: Gracias, Alberto, muchas gracias, y hasta cualquier momento. Ahí estamos, con Alberto Altave, integrante de la Comisión de la Fiesta del Centro Tradicionalista. Por ahí estamos hablando a las chicas de entrada, y bueno, hay viento, sí, hay viento, pero ya el pronóstico es de que no va a llover, así que estamos con todo, ¿no es cierto? Y por acá, este paisano que está trabajando fuerte. Muy buenos días, ¿cómo le va? ¿Cómo es su nombre?
3: Buenos días, Fernando.
1: Fernando, ¿y usted es electricista?
3: Sí, hacemos la electricidad acá al Centro Tradicionalista.
1: ¿Y de dónde son ustedes?
3: De acá, de María.
1: ¿Una baja con alguna empresa?
3: No, particular, soy
1: yo el dueño de la empresa. Bueno, insisto, compañero, no lo molestamos más, ¿eh? Ahí están trabajando muy, pero muy firme, y sabiendo, ¿no? Sabiendo de que esto se viene dando con muchas ganas, ¿no? Con muchas ganas, vemos por ahí movimiento grande, ¿no? Movimiento grande de lo que es la maroma, ¿no es cierto? Allá en el fondo, y entrando muchos carrilines, así que esto se va a poner bueno, así como dice, esto se va a poner bueno, y yo creo que hay que entrarle como vaga, ¿no? A todo esto, así que los que estén por ahí escuchando, la fiesta está toda en pie, ¿eh? La fiesta está toda en pie, por eso mismo le decimos a esta gente que está todo programado, está todo dicho para que la fiesta tenga el éxito que verdaderamente tiene que tener. Che. Así que por ahí andamos caminando, observando todo. Mira, Pichi, ¿qué haces, Pichi, querido? ¿Cómo andas, hijo? ¿Todo bien? Pero acá anda el hombre. ¿Cómo andas? Buenos días, Pichi. Acá estamos por Radio con esa, ¿eh? ¿Cómo estás, Pichi? ¿Todo bien?
4: Buen día y ahí vamos. Con este tiempo.
1: Y justicia, ¿no es cierto? Las instalaciones del campo se ven más o menos.
4: Sí, está todo bastante bien. La media del ruedo está un poquito torcida porque ya el ojo no da para más.
1: Grande, pichi, felicitación y bueno, ya seguir adelante. Bueno. Que la el tiempo, pero que se venga la gente porque la fiesta está
4: bien. Que se venga porque ya sabíamos que iba a ser así. ¿Y qué va a hacer ahora? No se escucha para atrás. ¿Qué va a hacer?
1: Pichi.
4: Que pueda venir, lo esperamos y...
1: Bueno,
4: qué sé yo, con el tiempo no se puede.
1: Que está en apoyo,
4: porque
1: está fresco.
4: Sí, está fresco. Que se olviden del repelente por ahora.
1: No va a haber mosquito.
4: Dale, no, gracias.
1: Ahí estamos con Pichi Rodríguez, che. Pero acá tenemos que charlar también, pero ¿cómo le va, señora? ¿Todo muy bien? ¿Todo bien? ¿Cómo se encuentra? Bueno, ¿cómo andamos? ¿Cómo es su nombre? A ver, vamos a empezar por ahí.
5: Bueno, mi nombre es Alcira.
1: Alcira, bien. ¿Y usted qué parte hace acá en la fiesta?
5: Bueno, yo tengo mi puesto de empanadas, son las fritas y pasteles. Bien. Así que bueno, hace muchos años que ya venimos a esta fiesta y la verdad que orgullosa de poder seguir viniendo.
1: Bien, hija, escúchame. Es que no le puedo... Ahora acabo de se va a escuchar mejor. Sí, está atrás del escenario Alcira y unas muy ricas empanadas, pastelitos, empanadas, agua caliente también tenemos,
5: sí,
1: ¿no?
5: También, para el mate,
1: para el café, ahí está, ¿eh?
5: También tenemos, así que bueno, esperemos que mejore un poquito el tiempo, la verdad que lamentable porque es una familia hermosa que hemos tenido,
1: sí.
5: Pero bueno.
1: Contra el tiempo,
5: no se puede.
1: Alcira, éxitos. Bueno, nos estaremos viendo hoy y mañana, ¿eh? Muchas gracias. Dale, ahí estamos hablando con Alcira, que es la encargada de poner. Está ahí con los puestos acá, ¿no? Por acá está el gran sonido de esta muchachada, ¿no es cierto? Pero por ahí. El sonido de. Me parece que es el sonido de Caico, sí. Este que está sonando, pero muy fuerte. Voy a pedir permiso por acá. Voy a decirle a una amiga. Porque esto tiene que ser así. Y estamos. Muy buenos días. ¿Cómo andás, Tomás Aldama? Buenos días, ¿qué andas?
6: Buen día, Gabriel, ¿qué la audiencia?
1: ¿Todo bien?
6: Todo bien. Acá estamos comenzando con el tiempo medio complicado con el tío y la garuda, pero ya si Dios quiere... Llovernos llovido acá, así que invitamos a toda la gente que se arrime nomás.
1: Exactamente, eso es lo que por ahí queríamos decirle, que se arrime a la gente, que se pega pocho, porque el viento está del lado de las tribunas, está a la espalda de la tribuna el viento, así que el que se siente en la tribuna y se pega un pocho va a estar como en la casa, ¿verdad?
6: Sí, la verdad que la tribuna en esta ocasión hace un buen respaldo, así que bueno, que te vengan los vendedores que ya están verificando el shopping con toda su gente ahí. Y si Dios quiere podemos bajar un cachito más tarde, porque los petizos por ahí había llovido en Dolores, están bajándolo, pero si Dios quiere a partir de las 11 más o menos ya vamos a arrancar con todo el espectáculo.
1: Pero qué lindo, ¿eh? Por ahí lo que me estaban comunicando, pues estaban, queríamos tener la palabra acá de la gente organizadora, y bueno, y aquí estamos, firmes como pata de catre, para decirles que la fiesta está en pie, la fiesta está en pie, así que a los vienderos, los que llegan mañana, ¿no es cierto? Que se va a hacer todo lo que es el campeonato de Jesús María, ¿no?
6: Sí, eso mañana, bueno, hoy van a hacer todo lo que es el capítulo de prueba de rienda, la rueda de petiso y el broche de oro del de cuero tendido por la tarde. Así que se vayan arrimando nomás, que está todo bien. Las especiales quedan las 4 para mañana.
3: No,
6: a las 2 de hoy, que nada, las amazonas y las de Pedro Gallego. El programa sigue todo igual, todo tal cual estaba, lo mismo vamos a retrasar un poquito, en vez de comenzar a las 10, por ahí vamos a comenzar a 10:30, nada más.
3: Bueno, ahí está. Ahí estamos con la palabra de Tomás Aldán, que verdaderamente es uno de los cabezas de acá del centro personalista. Y bueno, estamos por ahí diciéndole que venimos con todo, chicos. Así que, ¿qué más contarle? ¿Qué más decirle? Que se vengan nomás, ¿eh? Por acá anda una gente que andan trabajando mucho también. Vení, Marianito Zavala. ¿Cómo andas, Mariano? ¿Todo bien?
7: Bien,
3: saludarte. Bueno, muy buenos días. Y estamos por la 1420. ¿Todo tranquilo?
7: Todo bien, a ver. Ya estamos.
3: Más. Esperando el mar que se venga.
7: Es medio feo, pero bueno.
3: Sí, es más que ver, así que... Está demasiado frío.
7: Frío, sí.
3: Bueno, que se traigan ponchos. Las camperas.
7: ¿Qué va a hacer? No va a quedar otra, ¿eh?
3: Sí, y el viento está de espalda a las temporas, así que... Le va a venir de bien.
7: Vamos a calar.
3: Pero más vale que sí.
7: Bueno, a ver, esto.
3: Vale, Marianito, nos estamos viendo, che. Ahí están con la gente que andan trabajando. Son de la gente joven, ¿no? De la gente joven que tiene el centro tradicionalista, emprendedores y echadores para adelante. Por ahí yo tengo que decirle gracias a toda la gente, ¿no? A la gente, a los auspiciantes principalmente, que son los que mantienen el programa en alto, bien, así que eso es muy importante. Les digo gracias a todos los auspiciantes, ¿eh? y aquellos que vienen trabajando también, ¿no? Que vienen trabajando con sus fiestas, ¿no? Como el fin de semana que viene, si Dios quiere, vamos a andar por la Lucila del Mar, el 20 estaremos en la plaza, si Dios quiere, el 20 estaremos acá en la Rural, ahí trabajando. El fin de semana andaremos por los Pagos General Guido, pero hay muchas fiestas que se vienen dando con todo, por eso mismo. Y tengo que decirle buenos días a la gente también de acá, de General Magallanes, que la Casa del Gaucho, Buenos días, ¿cuál es su nombre, señor? Alias el Ruso Magal, ¿y está trabajando acá?
8: Vamos, de postero.
3: Ah, pero qué grande, sí. Está con todo. ¿Vino Osvaldo?
8: No.
3: Te queda. Sí, hijo. Bueno, un buen éxito, lástima el tiempo, pero se traigan poncho.
8: Bueno,
3: para el frío.
8: Muchísimas gracias.
3: Y si no, que vengan a comprarlo acá.
8: Que vengan a comprar, tenemos de todo.
3: Y con cuenta de ahí.
8: Es como dijo García, los precios están bajos que hay que entrar agachado.
3: ¡Ah! ¡Qué barbaridad! Gracias. Hola, ¿cómo le va? ¿Cómo anda? Che, los precios son tan bajos que tengo que entrar agachado. Dice, nada, estas son las cosas lindas. Pero ¿cómo anda la familia Ceballos? También andan todos por ahí, barbaridad. Che, pues acá tenemos a mi amigo... ¿Cómo le va? El barba chisto, digo yo, che, ¿eh? Pero, ¿qué hace, hermano? Buenos días.
9: A ver, la voz y a toda la audiencia de 1420, estoy
3: en general
9: con esto.
3: Sí, mijo, estamos al aire. Y bueno, y por ahí, ¿quién dice que no vamos a venir a fiesta por más que haga frío, no?
9: No, hace frío, no hace nada. Hubo una bendición, cayó, habrá un milímetro, ha caído, y una bendición para Cachito.
3: Exactamente, y esto... Muy importante. Algunos que, si no tienen pollo, que vengan a comprarlo.
9: Sí, hay algunos. Hay varios colores.
3: Exactamente. Hay liviano y de abrigo.
9: Sí, de los dos modelos. Y bueno, acérquense a la mesa de observado, que acá lo estamos esperando.
3: Grande. Lolito, dale, nos estamos viendo, hermano. Che, gracias. Buen fin de semana para todos. Está deseando, Lolito. Y estas son las cosas lindas. ¿Cómo le va, señora? ¿Cómo anda usted? ¿Todo bien? ¿Todo tranquilo? Bueno, aquí andamos, che, trabajando con todo nuestra gente. ¿Qué hacer, hermano? ¿Cómo andamos? No, tranquilo, nada, una idea bárbara. Y los puestos están todos firmes como pata y copia, ¿eh? Hay un circuito donde vos podés rodear y dar la vuelta, ¿no es cierto? Por acá llegué al puesto, buenos días, señor, ¿cómo le va? Al puesto de Marcela y el Chango, donde estos son los verdaderos, ¿no? Estos son los verdaderos, los changos verdaderos, no con imitación de chango, no. Este es Lugo Bustamante, no lo conoce nadie, Lugo Bustamante, pero
9: Al Chango sí lo conoces. ¿Cómo anda Marcela? ¿Todo bien? Bueno. Che, vení Chango, ¿cómo anda hermano? Muy buenos días, ¿qué se cuenta?
10: Buenos días, a ver, ¿cómo va? ¿Todo bien?
9: ¿Todo tranquilo?
10: Acá estamos, esperando.
9: Esperando que se dé vuelta la tortilla.
10: ¿Sí? Que acompañe el tiempo.
9: Que acompañe el tiempo. Aparentemente no subió nada, un milímetro nada más.
10: Sí, poquito no.
9: Sí, pero ¿que traigan pollo o que compremos acá? Acá vendemos y con cuenta de NI y todo, ¿no?
10: Todo, mercado pago, todo.
9: Es arisco para hacerlo hablar este viejo. Ah, es tremendo, tremendo. Ah, no, qué bárbaro, che. Por acá lo tengo a Marito. Marito, te le che. ¿Qué hace, hermano? Vení, Marito. Pero ¿cómo le va, señora? ¿Cómo anda? Acá estamos por las 1420, tenemos un gatito, 5 gatitos. ¿Cómo anda, Mario? ¿Todo bien, hermano? Bien, ¿todo tranquilo?
10: Todo tranquilo, mirando un poco.
9: ¿Sí? Che, ¿con un poquito frío?
10: Frío y viento, hermano, la verdad.
9: Frío y viento, sí. Bueno, pero mal tú. Que no venga muy abrigado porque acá hay chaleco, hay puentes hermosos, ¿no es cierto?
10: Hay de todo, hay de todo.
9: Pullover, zona...
10: Mano más, pobre chifón.
9: ¿Todo eso,
10: señora?
9: ¿Y cómo se llama la señora?
10: Mirta.
9: Mirta,
10: la lana.
9: Y la lana.
10: Y hace la pena.
9: Tomá, ¿me das permiso para saludarla?
10: Sí, como
9: ¿Qué tal, Mirta? Muy buenos días. ¿Cómo le va? ¿Manda usted?
11: Bien.
9: ¿Todo bien?
11: Todo bien, sí.
9: Bueno, trabajando un poco.
11: Trabajando.
9: Exacto, sí. Me parece muy bien. Sí. Y buen trabajo.
11: Campera, paja,
9: todo en lana. Todo en lana,
11: Todo
9: artesanal. Pero mirá qué lindo. Bueno, Mirta, éxitos.
11: Bueno, muchas gracias.
9: ¿Nos estamos viendo? Bueno, ahí está. Muy buenos días. Ahí estamos charlando con los costeros también, che. Y el movimiento allá atrás que es grande, el movimiento es grande de lo que es caballos, de lo que es pruebas de rienda. Marito, no estamos viendo, si Dios quiere, mijo, ¿eh? Ahí estamos, por ahí, yo me voy de un galope hacia los estudios de la 1420, ya tuvimos la oportunidad por ahí de decirle que la fiesta está en pie, que se vengan, hola, muy buenos días, ¿cómo andan? ¿Todo bien? Bueno, que la fiesta está en pie, que se vengan, que tenemos, lo estamos esperando, ¿eh? Lo estamos esperando a los rienderos. Se va a retrasar un poquito lo que va a ser el comienzo. Ya por ahí lo dijo Tomás, ¿verdad? Que se va a retrasar un poquito el comienzo, porque, mirá, el de Crucecita dijo, nada, hermoso Poncho, che, se va a retrasar un poquito lo que va a ser el comienzo, porque, bueno, por inclemencias del tiempo, che, ¿cómo anda la familia Ceballos? Muy buenos días, yeah. ¿Cómo andan ustedes? ¿Todo bien?
10: Muy bien.
9: Estamos
10: bien.
9: Saludando a la gente de la 1420.
10: Muchas saludos, pero entonces por ahí, para la emisora.
9: ¿Y de dónde usted?
10: No, de General Lavalle, nada más que estoy radicado por Madrid.
9: ¡Ah, mirá, qué bien! ¿Y la patrona está haciendo cortocita?
10: No.
9: No hubo tiempo. No hubo tiempo, pero para mañana capaz, ¿eh? Sí. Mirá, no quiero saber nada. Sí, bueno, dale hermano, te mando, saluda a la audiencia y invitarlos a que se vengan.
10: Sí, que se vengan nomás, que la lluvia va pasando.
9: Ahora va a ser frío nomás.
10: Sí. Y Dios quiere
9: estaba que... anunciado.
10: Sí, y que tengamos suerte todo, ¿no?
9: Si no, que haga el chancle de torta frita y que traiga.
10: También, que venga.
9: ¿Qué va a hacer eso de oreja? El papá del chancle, sí, se va, tipo, bueno, nos estamos viendo. Me voy hacia los estudios de la 1420, allá, donde les decimos que volveremos, si Dios quiere, el martes, con toda la información de todo esto. Por acá andan las fotos camperas, de mi querido compañero y amigo, che. Fotos, eventos, criollos, ¿eh? ¿Cómo anda la gente? ¿Todo bien? Analía, todo, che, toda la gente del centro culturalista. Ya les digo yo, entonces, que lo vemos, si Dios quiere, el martes, si Dios no dice lo contrario, estamos, ¿eh? Así que quedan en tus manos, Naira, muchísimas gracias y hasta el martes, si Dios quiere, ¿eh?

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Muy buenos días a todos. Saludo con gentileza. Otro programa ya empieza y notarán que se siente. Buenos días a los oyentes de la radio de Conesa. Muy buenos días a todos. Espero que anden muy bien en este día sábado 12 de septiembre del 2026. Veníamos escuchando una payada de Gabino Sosa y de Julio Gallego. Así que espero que les haya gustado esta payada que iniciaba el programa Sol de Mayo. De cortina venimos usando un tema de Abel Fleury, instrumental, que se titula Ausencia. Bueno, les recuerdo el número de teléfono mío, 2245-503181, 2245-503181. Estaremos hasta las 12:05 compartiendo buena música. Bueno, en esta oportunidad estaremos escuchando a los Visconti, que nos dejarán ¿Qué hacemos con mamá? Y después a la gran cantora Valeria López Vila, que nos dejará Puerto de Santa Cruz. Escuchamos esos dos temas en esta mañana de sábado.

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Bueno, muchas, pero muchas gracias. Se vienen comunicando al 2245-5031-81. Ahora tenemos un audio de Daniel Rodríguez de Ayacucho, que ahora lo vamos a estar escuchando. Javier Ibáñez nos dice, buen día Agustín y Rochi, buen día oyentes del Sol de Mayo. Quiero escuchar algo de Adrián Maggi, muchas gracias, buen sábado para todos. Bueno, muchas gracias Javier, buen sábado para vos también. Y ya estaremos buscando algo de Adrián Maggi. Daniel Álvarez nos dice, buen día Agustín y Rochi, me pasás no alcanza por José Luis Chialgo, saludos a Pocho Romero de Ramos Otero y al payador Mario Almirón. Buen programa, abrazo. Bueno, muchas gracias. Daniel Álvarez, que siempre nos escucha desde Benito Juárez. José Neri nos dice, buen día Agustín, ¿cómo andan? Si podés pasarme, por favor, Puente Pexoa por Ramón Agalarz. Muchas gracias, abrazo enorme para los dos. Muchas gracias, José. Abrazo enorme para vos y para Mariela. Y ya te estaremos complaciendo también. Por acá nuestra amiga Marielena Malfatti dice, buen día Agustín y Rocío, en el refugio Canal 9, Partido de Dolores. El tema Cazador de Liebre, por Héctor Raúl Velázquez, para mi querido esposo, Carmen Jiménez. Bueno, muchas gracias María Elena. Me decía que en un rato van a ir a ver cuánto llovió en el pluviómetro, así que esperamos la información. Bueno, vamos a compartir a Argentina Salles, la payadora del Carmen de Patagones, que nos dejará un relato muy triste, pero muy cierto, y que lamentablemente viene sucediendo hace mucho tiempo y sigue pasando. Ojalá que algún día dejara de suceder esto que cuenta amiga argentina. Y después también estaremos escuchando al joven payador de Tres Arroyos, Fausto López Bastián, que nos deja el tema Lágrimas de Inundación. Compartimos esos dos temas para ustedes.

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seguir franqueando los caminos musicales de nuestra audición. Bueno, recién veníamos recibiendo dos llamados de Alberto de Mar Viejo, que quiere escuchar a Miguel Ángel Robles, viuda a los 20 años. Así que un abrazo grande, Alberto, y gracias por estar en sintonía desde Mar Viejo. Y nuestra oyente Noelia Subillaga, de Rauch, nos está escuchando como siempre y quería escuchar algo del camionero cantor. Nos dice que está full la fiesta del ave de raza allá en Rauch. Lamentablemente, quedamos con los ganas este año también, pero el año que viene, sí o sí, vamos a ir a conocer la fiesta del ave de raza. Un abrazo grande, Noelia, y gracias por siempre ser tan amable y por escucharnos siempre que podés. Bueno, ¿quién más nos venía saludando por acá? Daniel Rodríguez, el pariente de mi señora, nos está escuchando y nos pedía algo de Saúl Guenchú. Y también nos contaba que ayer la estuvo saludando a Rochi por el Día del Maestro, porque su señora Patricia también es docente. Y feliz día para ella también. Un abrazo grande, Daniel, para vos y para toda tu familia. Por acá Teresa Villalba nos dice, buenos días, mis queridos amigos, ¿cómo están? Me gustaría escuchar la Navidad de José. Gracias, un beso para los dos. Bueno, muchas gracias, Tere Villalba, por estar en sintonía de nuestra audición. Te mando un abrazo muy grande y espero que andes muy bien. Hace poquito, el martes, nos vino a visitar la amiga Teresa. Nos estuvimos viendo. Por acá, buen día, hermano. Soy Carlos Valo. Estoy escuchando, suelo escuchar el programa. Te envío un saludo y buen programa. Bueno, muchísimas gracias, Carlos Valo, guitarrero y cantor de Castelli. Le mandamos un abrazo muy grande. Hoy le vamos a estar pidiendo que nos mande algunos temitas, así lo estamos compartiendo. Pablo Valo, que últimamente anda cantando con Ike Mossi y con Marcos Cuello, dos amigos y oyentes, así que le mandamos un saludo también. Muchísimas gracias, Carlos, por comunicarte, por mandarnos un mensajito y una alegría que nos estés escuchando ya por Castelli. Bueno, tenemos unos audios que ahora los vamos a estar escuchando cuando vayamos a la música. Estaremos compartiendo a Majay Correa para Tere Villalba, Saúl Guenchul para Daniel Rodríguez y familia, y Adrián Maggi para Javier Ibáñez, que lo venía solicitando. Compartimos esos tres temas y ya volvemos.

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nosotros. Y 245-50-31-81. Bueno, por acá nos venía saludando Fabián Andrade, que nos dice: buen día, Agustín. Acá por Pardo Garúa, de

ratos. ¿Podría pasar un tema de Mario Almirón? Gracias. Bueno, muchas gracias, Fabián, y ya te estaremos complaciendo. Bueno, el más nos venía saludando, el cita Noemí Castillo, nos dice, buen día Agustín, ya escuchándote, me pasás tema por Marcelo Miraglia, abrazo para vos y para Rochi. Bueno, muchas gracias, el cita Castillo, por tu saludito. Bueno, por acá Dorita Iriar nos está escuchando allá por la estancia del Sauce, partido General Guido, que nos dice que cayeron 14 milímetros por allá. Qué linda música, todo bien acá en el Sauce, con un día de invierno, nos dice Dorita, lo venido el fresco. Bueno, María Jauregui por acá nos dice, buen día Agustín, acá te estoy escuchando como siempre, aunque no te escriba seguido, saludos María Jauregui de Las Portadas, de Coronel Vidal. Bueno, muchas gracias María y Guillermo Valcarcel, que siempre nos escuchan allá por Las Portadas. Así que un saludo grande María y Guillermo, y también mandarle saludos a Miguel Jauregui. Un abrazo grande. Karina Almada nos viene mandando un audio, ahora lo vamos a estar escuchando. Tere Villalba, Carlos Valo, Ramón Paniagua. Bueno, muchas gracias a todos los que se vienen comunicando al 2245 en cuenta 3181. En esta oportunidad estaremos escuchando El Nutriero por el Chacarero Cantor, que nos venía pidiendo Ramón Aguilar, de General Guido, que le mandamos un saludo muy grande. Sí, un saludo grande para Ramón Aguilar, de Los Pagos de Guido. El Cazador de Liebre, por Héctor Raúl Velázquez, a pedido de María Elena y de Carmen. Y también estaremos escuchando Puente de Pexoa, un rugido doble, interpretado por la novia del Paraná, Ramona Galarza, a pedido de José Neri. Así que compartimos esos tres temas. El Nutriero y Cazador de Liebre, justo los dos temas preferidos de Carmen, lo vamos a estar compartiendo juntitos a los temas. Vamos a la música.

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Muchas gracias, hermana y Luis Barrio, que nos están escuchando desde Pipinas, que se están haciendo unas buenas empanadas, nos mandaba una foto, y que le mandaban muchos saludos para Rochi, que ayer fue el día del maestro, y nos preguntaba cómo lo había pasado. Muchos saludos para mí también. Bueno, muchas gracias Karina y Luis por estar escuchando. También le mandamos saludos a la prima de Luis, Cristina, que seguramente nos debe estar escuchando. Cristina Mendoza, Fernanda y Valentina. Por acá, Brit Iriar nos dice, saludala a Martita Welch de Pila, que te está escuchando. Bueno, un saludo grande para Martita de Pila, amiga de Dorita, que nos está escuchando, así que una alegría. Un saludo grande, Martita, y gracias por estar escuchando. Bueno, Elvira Moris y Luis Giardini nos están escuchando como siempre. Un saludo enorme para los dos, y les dedicamos el tema Puente Pexoa, para los dos enamorados. Un saludo grande, Luis y Elvira, y gracias por siempre estar escuchando los programas de Rochi y los programas míos. Nos queremos mucho. Eva Graciela Gómez, buen día Agustín y Rochi, acá escuchándolos. Les deseo un excelente fin de semana para ustedes, familia y audiencia. Cariños. Bueno, muchas gracias, Eva. Igualmente para vos también, que tengas un lindo día allá por San Clemente del Tuyú. Evelia Agustina Pavón nos dice, hola Agus y Rochi, tarde escuchándote. Un abrazo, muy lindo programa. Bueno, muchas gracias, Evelia. Un abrazo grande para vos también. Beto Calcinelli de Santa Teresita. Buen día, Agustín. ¿Cómo estás? Acá escuchando la radio. Un día muy frío en Santa Teresita. Bueno, muchas gracias, Beto, por siempre estar escuchando la radio. Walter Lescano nos dice, buen día, paisano. Acá te estoy escuchando. Acá llovizna. Un abrazo grande y buen programa. Bueno, muchas gracias, Walter. Abrazo grande para vos también. Que tengas un lindo día y un lindo fin de semana junto a tu familia. Bueno, ¿quién más nos venía saludando? Rubén Pagano, le mandaba muchos saludos a Pocho Toledo y al cantor de General Belgrano, Miguel Holguín. Bueno, muchas gracias, Ramón. Rubén, por estar escuchando. También Pocho Toledo nos venía llamando de General Belgrano y le quería mandar muchos saludos para Rubén Pagano y una pronta recuperación para él. Bueno, muchas gracias, Pocho y Rubén, nuestros queridos oyentes de General Belgrano. Bueno, vamos a compartir ahora Viuda a los 20 años, que nos venía pidiendo Alberto del Río Viejo, y después vamos a compartir un tema de Carlos Valo, que nos estuvo enviándolos un ratito, así que ahora lo vamos a estar compartiendo.

Bueno, muchísimas gracias a todos los que se siguen comunicando con nosotros. Por acá nos había quedado un mensajito de Raúl Echaurren. Hola, buen día, acá en Madariaga, algunas gotas y mucho frío, saludos. Bueno, muchas gracias, Raúl Echaurren, nuestro oyente del Pago Gaucho. Un abrazo grande, Raúl. Le mandamos también saludos para su amiga Mónica Milano, que siempre escucha el programa cuando puede. Bueno, ¿quién más nos venía saludando por acá? María Elena Malfatti nos contaba que 15 milímetros cayeron allá en el Canal 9, en la zona sur. Partido de Dolores. Bueno, ahora vamos a compartir un tema de Manuel Rosa que nos venía pidiendo Raúl Farías. Y vamos a estar pasando algo del grupo de Madariaga. Bueno, Elvira Moritz, que nos pedía un tema nuevo, cantado por mí, luego lo vamos a estar complaciendo a ella y a Luis. Por acá Kiko Flores nos dice, hola Agustín, ¿cómo andan por ahí? Kiko te manda una payada que hizo en la Casa de la Cultura con Susana Repeto y Emanuel Gaboto. Cariños a toda la familia. Bueno, muchas gracias Kiko por estar escuchando el programa, y Viviana Correa, un saludo grande para los dos. Y ahora vamos a estar descargando la payada y la vamos a estar escuchando. Un abrazo grande para los dos.

0: para Kiku y para Viviana, que nos escuchan siempre allá por General Lavalle. Bueno, hace un rato estuvimos compartiendo del guitarrero y cantor Carlos Valo de Castelli, así que tenemos otros temas más. En programas próximos vamos a estar compartiendo. Muchas gracias, Carlos, por el material. María Molina, nuestra oyente de Giribone, nos dice: buen día, Agustín, acá escuchándote, recuperándome de la operación de apéndice, pasando un tema lindo, buen fin de para los dos. Bueno, muchas gracias, María, igualmente para vos, y pronta recuperación, prontito vas a andar bien, así que te deseo lo mejor, junto a Rochi. Y un saludo grande para tu compañero Gustavo. Facundo Márquez nos dice: buen día, ¿cómo andás? Acá escuchándote y longeando un cuero, pasame algo campero, gracias. Bueno, muchas gracias, Facundito Márquez, de allá de la calle Corta nos está escuchando. Ahora le vamos a pedir el informe de la lluvia en el establecimiento Letel, de cuánto fue, que nos pase la data. Un abrazo grande, Facundito, y gracias por estar escuchando. Bueno, ahí tenemos un audio que ahora lo vamos a estar escuchando cuando vayamos a la música. Tenemos unos mensajitos de texto acá. Miguel Strut nos dice: hola, Agustín y Rochi, voy viajando hacia General Guido para el cumple de mi nietito Luciano. Un abrazo y beso para ambos. Bueno, muchas gracias, Miguel, y muy feliz cumpleaños para el pequeño Lucianito Costanzo. Así que le mandamos un saludo muy grande también para Jess y su mamá. Que pase un lindo día de cumpleaños, les deseamos todo lo mejor de parte de los dos. Buen viaje, Miguel, y saludos para todos. Jorge Navarro de Castelli nos dice: buen día, Agustín, acá escuchándote. Espero que Rocío haya pasado un hermoso día del maestro. Abrazo grande, Jorge Navarro. Bueno, muchas gracias, Jorge, que siempre nos escucha desde allá, desde su tala bartería en Castelli. Alfredo Alberto Álvarez: hola, mi amigo, ¿cómo anda? Si podés pasarme un tema, saludos a Rocío por el día del maestro, Alfredo. Bueno, muchas gracias, Alfredo. Abrazo grande para vos. Espero que andes muy bien. ¿Cómo anda, hermano? ¿Todo bien? Llegando del campo, si puedes, páseme Travesura de un puestero por Mario Almirón, César de Pirá. Bueno, muchas gracias por los saludos. Abrazo grande, César. Bueno, por acá, hola, Agustín, buen día. Si puedes pasarme el Zorro Viejo por Carlos Ramón Fernández, gracias, Almaraz de Pirán. Un saludo grande, Almaraz, que siempre nos escucha ya en Pirán, partido Mar Chiquita. Le mandamos un saludo también para su amigo Juan Gupar, que nos debe estar escuchando. Bueno, acá nuestra compañera de vida, Rochi Farías, a hablar unas palabras.
1: Bueno, muy buenos días para toda la audiencia. Buenos días también para Nay, que nos está operando desde General Conesa. Quiero agradecer a todos por los saluditos en el día de ayer. La verdad que recibí muchos saluditos, mucho amor en el día del maestro, y también agradecerle a mis alumnos y a la familia de ellos por tan lindos presentes recibidos.
0: Así que me alegro mucho, Rob, vos te lo mereces. ¿En qué escuela estás trabajando? Contale a la audiencia.
1: Bueno, estamos trabajando desde Princesa en la ciudad de Dolores, que lleva como nombre José de San Martín.
0: Así es, así que muy linda la experiencia, ¿no? La primera vez que trabajás en esa escuela.
1: Sí, la primera vez, no la conocía, así que muy muy feliz me siento en esa escuela. La verdad que es muy lindo equipo de trabajo y alumnos también muy muy lindos. Sí.
0: Así es. Bueno, ayer se cumplieron 4 años que estás viviendo acá en Dolores. Justo un día del maestro te viniste a instalar en los Pagos de Dolores. Y en ese transcurso has estado por muchas escuelas, ¿no?
1: Sí, la verdad que hemos pasado por muchas escuelas, todavía tenemos un largo camino, no somos titular, así que estamos de paso, pero bueno, ya va a llegar esa linda experiencia y mientras tanto a seguir dando lo mejor. Y bueno, también sí, hace 4 años que estamos por acá, por la ciudad de Dolores, así que muchas cosas lindas.
0: Y bueno, estaba recordando las escuelas que tuviste, en la escuela 6, en la 29 de Salomón, en la 24 también, en la 16 de Roma Roldán, en la escuela Bertoni, en la escuela 7, en la escuela 4, ya en cuál más. Ah, en la de Salomón estuviste un año, así que mirá en cuántas escuelas has estado.
1: Sí, por muchas escuelas.

0: hemos pasado, pero bueno, todavía somos jóvenes. Así que vamos a esperar algún día poder ser titular y bueno, quedarnos ya en una escuela, no sale la palabra, pero bueno, no andar por tantos lugares hasta que uno encuentre su lugar, todavía falta.
1: Sí, por supuesto. Lo lindo de esto de estar en una escuela, en otro, que va adquiriendo experiencias, conociendo gente, así que tiene sus puntos positivos y lo desfavorable también. Así que bueno, te deseamos todo lo mejor en tu carrera como docente, Rochi, que te lo mereces. Bueno, acá tenemos otro mensajito que nos viene enviando nuestra oyente, Anita Montenegro. Buen día, Agustín y Rocío, acá escuchando tu programa y la buena música, acá mucho frío, pasando un tema de Carlos Infante. Gracias, cariños a los dos, queridos amigos, y felicidades a Rocío por el Día del Maestro ayer. Bueno, muchas gracias, querida Anita Montenegro, que siempre nos escucha desde Santa Teresita. Bueno, vamos a estar compartiendo un tema de Manuel y estaremos escuchando también el tango Pa' lo que te va a durar, por Celeste Giardini, que el 5 de septiembre estuvo cumpliendo 88 años, nuestra amiga la cantora de tango, que sigue cantando y lo sigue haciendo muy bien. Ella que es oriunda de General Lavalle, pero hace muchos años que está radicada acá en Dolores. María Celestina Giardelli, más conocida con su nombre artístico, Celeste Tango. Así que estaremos compartiendo esos dos temas y después estaremos escuchando las publicidades.

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Y le mandamos un saludo grande a Coca, que anda ahí escuchándonos, y Coca Gascue también en sintonía de la radio, así que un abrazo enorme y gracias por estar ahí, compartiendo un ratito con nosotros. Hacemos una pausa ya en un ratito, terminamos de escuchar esto de los Magos de la Cumbia. Qué lindo tema, Cantinero. Que se viene y que se va, un enganchadito, Termina esto, pausa y ya venimos con algo más.

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y siempre ser un atorrante. ¿Cómo le va? Buenas tardes para todos mis atorrantitos. La Lala, ¿cómo andan ustedes? ¿Cómo nos gusta la tarde del sábado? Tarde del gigante musical. Acá estamos, acá estamos.

por AM1420, la radio de General Conesa, partido de Tordillo. También nos toma la señal por 106.1 Radio Tordillo en los pagos de General Conesa, partido de Tordillo. En Pavón, nuestro amigo Ariel Larrea nos toma la señal para que sigamos por la 107.7, líder del paraje Pavón. En la ciudad de Dolores, estamos saliendo por la 104.1 Radio Bajo Estilo, Nuestro director, don Emilio Luna, y su señora Adri, nos toma la señal para que sigamos para el país y el mundo. Así que ahí estamos, conectadito en esta tarde del sábado, tarde del gigante musical. Nuestra línea telefónica para mandar tu mensajito de texto, tu llamado, tu WhatsApp, lo podés hacer al 2241-6948-52. 2241-6948-52. Está sonando el teléfono, ya lo vamos a atender, ya vamos a atender enseguida. Pero estamos saliendo por también por las redes sociales. ¿Cómo le dije? Redes sociales. Estamos saliendo por el Facebook del tío Polo. Como Polo Aristegui le puede buscar. Está saliendo a través del Facebook. Está saliendo también del Facebook de la 1420, la radio de General Conesa. Y está saliendo en el Facebook también de 104.1 Radio Bajo Estilo en la ciudad de Dolores. También estamos saliendo en el Facebook de la Martita. También estamos saliendo ahí, Y el, obviamente el 2241-694852 para mandar tu mensajito o tu WhatsApp. Sábado 12 de septiembre. Tenemos polo fe hoy. Tenemos polo fe, sí. A pesar de este tiempo que se vino una ola, como lo decían, se vino una ola de frío, que hace frío. Cómo nos gusta la tarde. También nos gusta la noche, pero veo que hace frío. Pero bueno, a la Polo Fest podés ir tranquilo porque entras en camperau y salís de remerita. Entras en camperau y salís de remerita. Por favor, chica, chico, cuando salen de la Polo Fest, a cuidarse el cuellito, a cuidarse el pechito porque hace mucho frío, mucho frío. Así que bueno, y eso estamos en septiembre. Imagínese, ¿usted agarró frío? ¿A usted le va a agarrar frío? ¿Sabe qué, tío lo agarra frío? Yo a usted le voy a hacer morder con el perro, va a ver la paliza que le voy a hacer pegar con el cachorro que tengo acá. Se pone en marcha la chilena, chao, te va. Pero va a ver que yo le voy a decir a Choco. Mordela, Martita. Bravo este perro que tengo, Che, bueno, mensaje, me están ingresando mensaje. Te dije que tenemos por oferta esta noche, cuatro grupos musicales para bailar. La Ida, el Gordo David Axel, La Nueva Era. Y está el Claudio. El Claudio, el loco enamorado, Claro. Como dijo Claudio. Papi, papi, le dice Claudio, de la Nueva Era. Está Mañático, está Puchito y está el tío Polo para bailar unas milongas, unas rancheras, unos pasodobles, unas cumbias camperas. Eso toda la noche en la Polo Fe en este mes de la primavera. Aquí, nada más y nada menos que en la ciudad de Dolores y en las instalaciones del Club Dolores. Claro, Club Dolores, ahí vamos a estar. Vamos a empezar a leer los mensajes de texto que me ingresan al 2241-694852 y va a estar conectadito en esta tarde de sábado, tarde del gigante musical. Arrancamos la tarde del sábado, tarde del gigante musical con esta música. Mandale plomo, tío Polo, mandale plomo, la.

0: Me gusta la cumbia tarde.
1: Satánica.
0: Cumbia satánica para Chascomús. Vamos. La 105.5 FM estilo. Saludito grande para los amigos de Chascomús, la.

0: Eran de la satánica en la tarde del sábado, tarde del gigante musical, ¿eh? FM Estilo 105.5, la radio más escuchada en los pagos de Chascomús, ¿eh? Saludito grande para los pagos de Chascomús, para Damián, ¿eh? Damián Jorquera, ¿cómo andás, amigazo? Saludito grande para vos y para toda tu audiencia allí por los pagos de Chascomús. Escuchame, en La Laguna, ¿hay pique o no hay pique en La Laguna de Chascomús, la Lala? Contale, contale al tío Polo con la satánica, contale.
1: Como lo baila Luciano.

Ah, cómo le gusta ir bailando de costadito, ¿eh? La, la, la, la. Es grande, ¿eh? Es para bailarlo de costadito, che, para bailarlo de costadito y, obviamente, cruzar de pierna entre pierna. La, la, la, la, cómo nos gusta la tarde del sábado con este ritmo. Olvídate que le metemos la pierna, tío Polo, olvídate, olvídate. Dale, dale, Polo, dale, dale.

Esta milonga es milonga y es de Sierra del Yerbal. Che, qué semana que hemos tenido, la pucha, ¿eh? Yo les comento lo menos así a la audiencia en general. Se ha venido con todo, se ha venido malo. Fiebre, estuve toda la semana con fiebre, con gripe, con dolor de cuerpo, con dolores de cintura, con dolor de ovario, pero esta semana me ha pasado tantas cosas. Yo les comento así a la audiencia porque el domingo me fui de vago, che. El domingo tuve un pequeño descanso y le digo a la patrona, le digo, vamos a bailar un ratito, che, vamos a bailar un ratito, que hace rato que nosotros, obviamente, ¿no? Acá en Dolores organizamos lo que es la Polo Fest. Y a veces es lindo, el organizador es lindo también que transcurra en otros lugares bailables. Y nos fuimos a bailar, che. Nos fuimos a bailar con estos locos de Renacer al Salón Richeri, pero le hemos pasado muy, pero muy bien. Y obviamente, un salón espectacular, Salón Richeri, muy bien calefaccionado. Pero claro, cuando el pueblo empezó con ese movimiento al ritmo del grupo Renacer, empezó a transpirar el tipo. Y obviamente, lo primero que sacó fue la campera. Después tenía otra camperita más fina, se sacó la camperita. Después se sacó el pullover y quedó en remera, así que tenía remera, una camperita, la campera y la camperona arriba. Y quedé de remerita, claro. Después cuando salí, qué fresquete que hacía. Y eso al tío Polo, lo volteó al tío Polo, Llegué a mi casa, tranquilo, llegamos con Martita a casa, tranquilo, digo... Vamos a tomar un cafecito, vieja, vamos a tomar un cafecito porque me parece que estoy levantando un poco de gripe, de fiebre, estoy levantando. Y me dice, ¿qué? ¿No vamos a hacer nada? Y no, vieja, no. No, no, no, no. No se puede hacer nada. Así que bueno, una semana bastante jodido los dos. Porque al caer yo, obviamente, al tener a la compañera, la contagié. Y Así que terminamos los dos, claro. Haciendo camita, tranquilo, para poder

es tomar fuerza. Pero me he tomado todas las pastillas, vidi, por haber. La. Me tomé una pastilla. Que yo digo, bueno, qué sé yo, esto me levantará el escoque, me va a levantar el escoque, me va a levantar para arriba. No sabe lo que pasó con esa pastilla, claro. Y vio cómo es la patrona enseguida manotea la cartera y te medica, ¿viste? ¿Viste cómo es María de Los Ángeles? ¿Cómo es Martita? Enseguida, tomate esto. Ay, ¿para qué me habrá dado esa pastillita azul? Oh, se me habían puesto azules para las orejas, Pero bueno, de ahí no pasó más nada, ¿eh? De ahí quedamos. Así que cuidadito, que anda mucho la gripe, ¿eh? Anda mucho la fiebre, la gripe, los dolores de cabeza, con estos tiempos así, obviamente, estos cambios de clima, enferman, che, ¿eh? Enferman y pega fuerte, ¿eh? Pega fuerte porque después se siente medio como, ¿eh? Como tontón, como campanita, no. Porque la campanita es trolón, no. Como tontón, ¿eh? Lo deja como, ¿eh? A ese campano oxidada. Ah, claro, campano oxidada. Bueno, así que bueno, tuvimos ahí, che, medio enclenque. Pero hoy estamos mucho mejor, ¿eh? Estamos bastante mejor. Mensaje Polo, empezá a leer mensaje. Walter Soler, ¿cómo andás, amigo? ¿Cómo están los pagos de Castelli? Contale al tío Polo. ¿Cómo está Castelli, Walter? ¿Chille el asado? Walter, estoy esperando la cena, Walter. ¿Eh? ¿No te pensás que el tío Polo se olvida? No se olvida. ¿Eh? Así que bueno, Walter, mandame un mensajito y decime vos de la cena. Qué grande, ¿eh? Néstor Radio Bajo Estilo de la Ciudad de Dolor, ¿eh? Qué grande, saliendo por la Radio Amiga, la 104.1 Radio Bajo Estilo en la Ciudad de Dolor. María de Los Ángeles, ¿cómo le va? ¿Cómo anda usted, María de Los Ángeles? Hola, amigo Polo Aristegui y amiga Martita Dávila, acá escuchando su programa. Espero que te encuentres mejor, amigo, ¿eh? Cariño, Dani, Loli y yo, ¿eh? Saludo grande para el paisa. ¿Y el paisa? ¿No cayó el paisa, no? ¿No? Pues bueno, pero ¿sabe lo que lo ayudó a mi amigo el paisa? Que él tomó whiskola y yo tomé gaseosa. Es claro, yo tomé gaseosa, eso es lo que me tumbó. Yo hubiese tomado un whiskola y no hubiese pasado nada, ¿eh? ¿Cómo me va a perder, señora, si usted me agarra la mano y me trae? No, obviamente tengo prohibido, ¿eh? Pero bueno, para mí él me ganó ahí, porque eso lo hizo efecto rebote y no se jodió ni nada por el estilo. Néstor, abuela, querido, saludito grande para Néstor. Norma Diverti, ¿cómo le va, Norma? Hola, Polito, buenas tardes. Bendiciones para vos y para tu señora, ¿eh? Saludito grande, ¿eh? Y nos alegra la tarde con su programa. Saluditos. Gracias, Norma. Gracias por estar en sintonía. Sandrita de Cler, ¿cómo le va? Hola, Polo, ¿me pasás un tema? Soy de Pipina, ¿eh? Gracias, Sandra. Guarda con los amigos de Pipina. Pipina, Verónica, Punta Indio. Toda esa linda zona, ¿eh? Saludito grande para ellos. Julia Rizzo, ¿cómo le va? ¿Cómo anda, doña Julia? Lía Eni, ¿cómo anda usted? Estela Díaz, gracias. Carlos Cornica, ¿cómo anda? Darío Rodríguez, qué grande Darío, ¿eh? Gran bailarín Darío, ¿eh? Amanda, qué yerba que tiene Santa Teresita, por Dios, ¿eh? Pero ella viene con palo, ¿eh? Porque Amanda, bravo, ¿eh? Viene con palo. La mejor yerba que tiene Santa Teresita es Amanda. Paulita Medina Egui, ¿cómo le va, Paulita querida? Un abrazo grande por San Clemente del Tuyú, ¿eh? Buenas tardes, Polo. Gracias, Paulita Medina, gracias. Dieguito Barbato, ¿cómo anda, Diego? Aguante la tinga. Los amigos de Diego Barbato, ¿eh? Silvia Fernández, ¿cómo le va? Hola. ¿Quién ganó la entrada hoy? ¿Lo tiene usted la entrada? ¿Quién ganó la entrada? ¿No se hizo sorteo? Bueno, ahora va a salir sorteo, Silvia, ¿eh? Gracias por estar en sintonía. Alberto, qué grande, Alberto Taylor. Alberto, el primer baterista que tuvo el tío Polo, el grupo Fénix, allá hace 33 años. Lala. Creo que en esta época, Alberto, recordame, en esta época ya estábamos ensayando, en septiembre, porque en noviembre estuvimos en el primer baile en general con esa. Recordámelo, Alberto, un gran baterista que recorrió muchos caminos, estuvo con Oscar y su estrella, anduvo mucho con los Camperitos, con tantos y tantos grupos musicales que recorrió nuestro amigo Alberto Gayola Taylor. Saludito grande para vos y para tu familia, Alberto. Emanuel Pibano, ¿cómo andás, Manuel, querido? Gracias por estar en sintonía esta tarde del sábado, ¿eh? Andrés Redondo, hola, Pueblo, muy lindo programa. Un saludo de Chillar, ¿eh? Saludito grande, gracias, Andrés. Gracias, Andrés Redondo, por Chillar, anda el amigo, ¿eh? Gastón Carrera, ¿cómo anda, Gastoncito? ¿Cómo anda usted?
Gracias, Gastón. Hola, tío Polo, saludos para todos. Gastón, mandame un audio. Mandame un audio, Gastón. No le calenté la cabeza al tío Polo, ¿eh? Mirá que esto va todo bien, ¿eh? No va mal, hermano, ¿eh? Va todo bien, ¿eh? Todo para adelante, grande Gastoncito. Elsa López, ¿cómo le va? ¿Cómo anda doña Elsa? Saludito grande para Elsa, ¿eh? Amanda, ¿qué dice? Hola, Polito, besos a Martita, ¿eh? Bueno, gracias, Amanda. Elsa López, buenas tardes, Polo. Acá escuchando con Jorgito, qué grande, Jorge. Que tenga un lindo fin de semana, ¿eh? Muchísimas, pero muchísimas gracias, Elcita, ¿eh? Un saludo grande para nuestro amigo, para Jorgito, ¿eh? David, ¿cómo anda, David, Emanuel? Villardo, ¿cómo anda? Gracias, amigazo, gracias por estar en sintonía. Más mensaje que me ingresan al 2241-694852. Y seguile, seguile, tío Polo, seguile la tarde del sábado, tarde del gigante musical, para que corra la mesa y que bailen los amigos, la.

Qué lindo, qué lindo, ¿eh? Así seguimos en la tarde del sábado. Tarde del gigante musical, ¿eh? Para aquellos amigos que están conectaditos a la tarde del sábado, tarde del gigante musical, y están prendiditos por diferentes emisoras, por la 107.7 Radio Líder del paraje Pavón. Saludito grande para la familia, ¿eh? Para qué grande, Arielito Larrea. Tenemos que hacer el paraje Pavón, Arielito. Claro, mi amigo. Hay que hacer el paraje Pavón. Esas grandes bailes y geneteadas que había, ¿eh? También por General Conesa, AM1420, la radio de General Conesa, partido Tordillo. Dolores, 104.1 Radio Bajo Estilo, nuestro director don Néstor Emilio Luna. En Chascomús, atento Chascomús, ¿eh? Pueden salir, claro, o los pueden buscar también 105.5 FM Estilo, lo pueden buscar ahí también. Y si se quieren conectar en esta tarde de sábado, tarde del gigante musical, es la característica Chascomús, que hace como 40 años que tengo este número, ¿eh? 2241, característica Chascomús, 2241-69-4852, ¿eh? 2241-69-48-52. Si estás por Chascomús en la zona y querés prenderte, puedes poner, ¿eh? Todo junto, FM Estilo. Sí, FM Estilo, escuchá.com.ar, y sale la página de FM Estilo, escuchá.com.ar, y salís directamente de la página. Saludito grande.

Para los amigos de Chascomús, más mensaje que me ingresa. Buenas tardes, Polo, acá escuchando su programa. Y buena música, me pasás un tango para bailar con la escoba. Para sacar el frío, che. Para sacar el frío. Gracias, Ana, la mamá de Chalo Bassi. Muy lindo el programa, qué lindo, ¿eh? Excelente, Anita. Gracias por estar en sintonía esta tarde, el sábado tarde. Chalo Bassi, un cantorazo de aquello, ¿eh? Que hoy está en el nuevo estilo, ¿eh? Así que saludito grande para los amigos, ¿eh? Palermo, querido. Saludito grande para Palermo, ¿eh? ¿Qué me dice este mensaje? Lea, Polo, lea. Buenas tardes, tío Polo. Pasate un tema tuyo después de un minuto de silencio. ¡Ah! ¡Ay, Narciso, querido! No. ¿De quién le estoy hablando que me pide un minuto de silencio? Narciso Diestro, ¿eh? Un reconocido en la jerga campera, porque el hombre está encargado de la sociedad rural de Dolores, ¿eh? El amigo Narciso Diestro. Pero usted vio que Narciso ha hecho varias cenas, ¿eh? Y se ha olvidado del tío Polo, ¿eh? Se ha olvidado del tío Polo, ¿eh? Así que bueno, Narciso, voy a pasar un... No puedo poner el minuto de silencio hoy porque... Por ahora va invicto, Narciso. Saludito grande para el amigo. Che, es la ladrona. ¿Quién? ¿La Martita? Es la ladrona que me robó el corazón, la Lala.

0: Lindo, qué lindo, la pasión y vida que me dio tu amor, la, cómo nos gusta la tarde del sábado tarde del gigante musical. ¿Qué me dice este mensaje? A ver.
1: Hola, tío Polo, buenas tardes, ¿cómo estás, querido? ¿Todo bien? Un temita para el tío Polo, dice, no, Pastillita Azul, no, por favor, no sean malos, che, no. Para el amigo Pachón le vamos a caer el temita ese. Pastillita Azul para el amigo Pachón. Uy, uy, uy, uy, uy, uy.
0: Qué grande el amigo Palermo de San Clemente del Tuyú. Nos van a pegar con ese tema, Palermo, ¿eh? Nos van a pegar porque yo sé que es el gusto de, claro, el gusto de ellas, ¿eh? El gusto de ellas que anden por ahí con más potencia, con más fuerza. Pero bueno, vos lo pedís en la tarde del sábado, vos lo tenés la...

0: Lindo, Palermo. Vos me vas a matar con Pachón, ¿eh? Me vas a pegar con el amigo Pachón. Lo que pasa que el amigo Pacha, el hombre del grupo musical, lamentablemente, o no es lamentable, es que está bien, lo hace perfecto, lo hace muy bien el hombre, porque el hombre se juega con, claro, se juega con este tema. A ver qué dice el tema. A ver qué dice el tema, la la la.
1: Hoy las voy a llamar a las dos.
0: Ah, claro.
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0: Tiene que recorrer la pastilla sí o sí.
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0: Claro, ahí está el tema, ¿ves?
1: Que me cuesta cumplir por allá.
0: Claro, le cuesta cumplir.
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0: Lo van a enfermar a Pacha.
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0: Epa.

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1: 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Polo Fest, a pleno, ¿eh? Yo te juego lo que quiera, Martita. Lo que quiera te juego.

¿Por qué será que cuando amo me equivoco de camino, eh? Hola, Polito, pasame un tema. Soy Vasquito. ¿Cómo andás, Vasquito Arigará? Un tema para mi señora, dice Guada, para mi hijo, para mi hija Ebriana y Andrés. Estamos pescando, dice, por los pagos de Segurola. ¡Qué lindo! Me estaban contando que están sacando lisa en esa zona. Ya están sacando lisa, Vasquito, contar el tío Polo. Y si no, bueno, alguna vieja del agua, qué sé yo, ¿viste? ¿Alguna? ¿Vio las viejas del agua esos pescados feos? ¿Eh? Esas bigotonas, claro. Alguna viejita del agua. Pero bueno, si no pescas nada, yo sé que frío. Frío va a pescar. Pero bueno, si por ahí prendés el... ¿Cómo es que se dice lo que prendés? El... ¡Ja! Eso lo hacen en Santiago del Estero. Que prenden... ¿Eh? Claro, prendés el brasero, Vasco. Prendés el braserito, ¿viste? Como allá en Santiago del Estero. Claro. Y están calentitos ahí con Briana, con Andrés, con la patrona. Y pescan tranquilo, obviamente. Bueno, vamos un temita para ellos, ¿eh? Se viene. Algo nuevo de los amigos de General Madariaga, ¿eh? De Paquito. Paquito Monserrat y su grupo musical Diamante. Suenes, cante, cante, Paquito. Usted cante en la tarde del sábado, tarde del gigante musical. ¡Alala!

Ahí ven escuchando la tarde del sábado, tarde del gigante musical Panzerray Diamante, ¿eh? Qué grande Fayán dibujando el acordeón ahí, qué lindo, che, qué lindo tema, ¿eh? Más mensajes que me ingresan al 2241-6948-52. 2241-6948-52. Hola, Polo, lo estoy escuchando, dice, de Ranchos. Si me podrías pasar un tema, dice, del Matador. Vos sabés que del Matador no tengo ningún tema acá. Tengo, obviamente, cuando cantaba con Grupo Fénix, ¿no es cierto? Que le hacíamos un homenaje a un grande, che, a un grande de los pagos de General Lavalle, radicado en Santa Teresita, y lo más lindo que hay, recordarlo junto a Félix Pardo, el Grupo Fénix, recordarlo a mi amigo, a don Pascual Villarrar. ¡Qué lindo, che! ¡Mándale plomo, tío Polo, mándale!

0: Ahí venimos escuchando, correte, viene Pascual bailando y transpirando, che. Estaba escuchándote este mensaje de texto que me llega al 2241-6948-52, claro. Yo le dedico un tema, pastillitas color azul para mi amigo, para Pachón, ¿eh? Pachón, el gurista de Nuevo Estilo, gran acordeonista Pachón, No se olvide que Pachón toca con la acordeón desafinada y no tiene ningún problema, Muy buen acordeonista Pachón Montenegro, ahí por San Clemente del Tuyo. ¿Qué me dice el mensaje? A ver. Dale, Polo, a ver. ¿Qué pasó? ¿Qué? Se me ríe.
1: Estoy en peruano.
0: Pero querés escucharlo, Palermito, querés escucharlo como toca el güiro Pachón, ¿eh? Escuchá, y cómo canta el Chalo, la, cante mi amigo, cante usted, dale.

Yo le comento al puestito del puestito del sabor en San Clemente, el amigo Palermo. Vino el mes pasado ya, Pachón, ¿no? El mes pasado vino Pachón, y bueno, subió arriba el escenario ahí, había un par de chicas que no quería que bajara del. No lo dejaban bajar del escenario. No lo dejaban bajar del escenario a mi amigo Pachón, ¿eh? A Pachón. Y bueno, le digo yo, vos sabés que hay un tema que pega muy bien para el amigo Pachón, ¿eh? Porque creo que le cantó un pedacito ahí a una de la señora que estaba ahí, ¿no? Le cantó un pedacito de tema así, a capela se lo cantó mi amigo Pachón, ¿eh? Y bueno, echalo así, le siguió la corriente. Y mire lo que le dijo, mire lo que le dijo, mire.

0: Claro, señora. La señora. Vamos esta noche a la Apollo Fest, señora. Vamos, vamos a la Apollo Fest. Claro.
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0: se baila en la Polo Fest en Club Dolores. Verano.
1: Claro. Y llega Puchito, el maniático. Qué grande Puchito. Porque te quiero, mujer, le dice.

0: Ahí venimos escuchando, la tarde del sábado, tarde del gigante musical. A Puchito, maniático, que esta noche se presentan en la Polo Fest. Saludito grande para Rosana, para Roxana y para Héctor Flores. Saludito grande para ellos. Gracias por estar en sintonía, amigo. Gracias.
1: Hola, Polito. Buenas tardes.
0: Buenas tardes, amigo. ¿Cómo le va?
1: Acá, sobre mesa, estamos.
0: Qué lindo.
1: Con mi familia, en general, Madariaga.
0: Pago Gaucho.
1: Estamos escuchando radio con esa. Todos los días te escuchamos. Pasame un buen temita. Un foto, la Lala. Acá estamos. Matías Cáceres, colega amigo de nuestra radio Tuyú. General Conesa, partido Tordillo. Ayer fue el cumpleaños de Carlitos de Doni.
0: Feliz cumpleaños, che, qué lindo.
1: Dale un abrazo.
0: Mirá, vos los amigos.
1: Estamos viendo en alguna bailanta acá para la fiesta del talar, en cualquier momento. Compartir algo. Qué viento que hay acá, se está llevando a cabo la fiesta del mejor observado. Las puertas de rienda están. Calificación para el talar. Gracias. Nos vemos, Polito.
0: Grande, amigo. Abrazo grande, che, abrazo grande. Qué lástima. Sí, se levanta un poco de viento acá también por la ciudad de Dolores. Y fresca la tarde, está fresca, la.

Ahí venía el Cimea Azul en la tarde del sábado, tarde del Gigante Musical. Más mensaje que me ingresan 2241-69-48-52. Hola, tío Polo. Buenas tardes, pasemos un tema. Dice si puede ser Rascando la Chancha para Ciro Omar, que está, dice, en cuarentena y no puede salir la Lala. Y bueno, son cosas que pasan, ¿viste? ¿Viste que la cuarentena? La. Pero bueno, seguramente que Ciro habrán dado jugando de noche. Seguramente andó jugando de noche. A ver, le vamos a dedicar un temita para el amigo Ciro, ¿eh? ¿Cómo que no? Ahí va el temita, mirá. Gracias, amigos.

Y me dicen que soy atorrante, la Lala. ¿Cómo nos gusta la tarde, el sábado tarde? Tarde del gigante musical, la Lala, ¿eh? Así seguimos en esta tarde, ¿eh? Tarde espectacular aquí por la ciudad de Dolores, ¿eh? Mensaje que me ingresan, 2241-6948-52. Hola, mi amiga, ¿cómo anda? ¿Cómo anda Carmencita? ¿Cómo anda mi amigo Pocho? Por allí, por Coronel Vidal. Saludito grande. Hola, Polito. Pasemos un tema de Diamante. Te estamos escuchando en el campo, preparando cosas para mañana. Que viene mi viejo, ¿eh? Qué lindo, che. Llega el viejo Cuesta, ¿eh? Qué lindo, qué lindo. De Diamante puede ser. Del otro no, porque me escupe el micrófono, ¿eh? Claro, me escupe el micrófono. Entonces sí, vamos a pasar un tema de Diamante para Carmencita y para Pocho, la Lala.

Así seguimos en la tarde del sábado, tarde del gigante musical, por esta radio amiga, por la AM la 1420, la radio de General con esa partido de tordillo. 107.7 Radio Líder en el Paraje Pavón. En Dolores, 104.1 Radio Bajo Estilo, Y en los pagos de Chascomús también estamos saliendo, Salud.

Grande para todos, para todos los amigos. Hola, Polo, buenas tardes. Pasame algún tema que estamos trabajando con el mal tiempo, ¿eh? Con el mal tiempo trabajando, qué grande Patito, ¿eh? Solito grande para Patito que está a pleno. Y me pide un tema, obviamente, ¿eh? De la nueva sensación, ¿eh? Que cante, mi amigo Esquelito. Vamos, que.

Que me manden material, que me manden material los chicos, lo nuevo de la nueva sensación, ¿eh? Así que le mando un saludito grande para los chicos de Castelli, la nueva sensación, ¿eh? Y al amigo Kelito también, mandaron material, Kelito. Mensaje que me ingresan.

Así venimos escuchando, en la tarde del sábado, tarde del gigante musical, la ranchera, la ranchera de mi pueblo. Saludito grande para el amigo Beto Tormey, que le escribí a Beto Tormey, y así la alargamos la ranchera a mi pueblo, Buenas tardes, Aristegui, buen programa, como siempre, para pasar alguna ranchera, dice, de esa vientora. Muchas gracias, Daniel Montenegro y familia de San Clemente del Tuyú, Abrazo grande, amigo, gracias por estar en sintonía de esta tarde del sábado, tarde del gigante musical.

Así venimos escuchando los camperitos en la tarde del sábado, tarde del gigante musical. Mensajes que me ingresan 2241-694852. Hola, Polito, que escuchándote en campo, dice, qué fresquito está. Abrazo para ustedes, gracias, Lisandro. Gracias por estar en sintonía en esta tarde del sábado, tarde del gigante musical. Más mensajes que me ingresan al 2241-694852. Hola, mi amigo, qué grande la Lala. Hola, amigo, acá escuchando por comer unos panqueques, escuchando la buena música. Abrazo, ¿eh? Es cuando un chamamé me quiere hacer un trueque, que si me hacen panqueque, la llevo a la Polo Fe. ¡No! ¡Qué grande, Tati Córdoba, eh! Mirá vos, ¿eh? ¡Qué lindo está! Es cuando un chamamé me quiere hacer un trueque, que si me hacen panqueque, la llevo a la Polo Fe. Mirá vos, qué lindo. Saludito grande, Tati. Gracias por estar en sintonía. Gran bailarín, ¿eh? Gran bailarín, Tati. Claro, Tati, la... ¡Oh! Se baila todo, se baila, sí. Olvídate, se baila todo, mi amiga. ¿Cómo que no? El otro día creo que hasta ni la silla se salvó. Ni la silla se salvó el otro día, que salió hasta bailar con la silla. Mirá que no, mirá que no le va a pegar, Tati. Mirá que no le va a pegar. Dale duro, va. Ahí va, ese ritmo va, Tati, ese ritmo, mirá. Para acariciar el riñón.

Y bueno, Tati, bueno, que Maite te haga panqueque y la lleva. Que te haga panqueque y la lleva al Apolo Fe. Cómo nos gusta la tarde, la.

0: qué lindo, ¿eh? Así seguimos esta tarde, el sábado tarde del gigante musical. Así que bueno, hacerle panqueque que esta noche tener la suerte de estar en la Polo Fe, ¿eh? Qué lindo. Buenas tardes, Polo. Acá lo estamos escuchando, dice, por la quinta de Celestino, ¿eh? Saludito grande al amigo Kevin, ¿eh? Kevin Garay, gracias, amigo. Gracias por estar en sintonía. Si no, Tati. Tati, cantale, cantale, cantale, porque yo sé que vos sos buen cantor, vos sos buen cantor y yo creo que, sí, le cantaste un buen tema, ¿seguro? De estos temas sí, mirá, mirá, porque vos sos bastante distraidón, sos bastante distraidón, Tati, a ver cómo le canta.
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2: Saludito grande, saludito grande para mi amigo, para Alfredito, Alberto Álvarez. Alfredo, amigazo, ¿cómo andás? ¿Cómo te trata el tiempo? Por ahí, en el camino entre General Guido y Maipú, saludito grande para mi amigo, para Alfredito, Alberto Álvarez, Hola tío Polo, ¿qué pasa, Manu? Manu, fíjate lo que escribís, Manu, mi amigo Manu Moya, saludito grande para él. Hola tío Polo, dice, pasame una buena cumbia del grupo Feni, dice, para que baile Tati Córdoba y que apriete, que apriete que no se rompe. Mirá vos, Tati, miralo al Manu, dice que apriete que no se rompe. Y ni hablar, dice que no se gasta la lala. Mandale una milonga del Manu Moya. Dale, tío Polo, dale.

mi amigo Manu Moya. Apriete que no se gasta, dice Manu, che. Tati, ¿qué decís vos del pariente? Está como loco el pariente, ¿eh? Grande, Manu, querido, un abrazo grande, che. Gracias por estar en sintonía, ¿eh? Graciela Contreras, ¿cómo le va, Graciela? Graciela Contreras de Las Toninas, saludito grande. Oh, doña Irma Leonor Silva, ¿cómo le va? ¿Cómo anda usted? María Rosa Espinosa, ¿cómo anda? Buenas, Polo. Acá dice, escuchándote y feriando en Plaza Castelli, ¿eh? Bueno, toda la suerte, toda la suerte. Ofelia Galván, ¿cómo le va? Hola, Maipú, dice, atento, Maipú. Maipú, el próximo domingo, domingo 20, vamos a andar con la música del Grupo Fénix, ¿eh? Ahí en el ferroviario de Maipú, ¿eh? Próximo domingo, domingo 20, Grupo Fénix llegando al ferroviario de esa linda gente, ¿eh? Gracias, Ofelia Galván, ¿eh? Martín Ludeña, ¿cómo le va? Buenas tardes, pueblo, muy bueno. La música, te estamos escuchando. De Madariaga, dice, saludo para mi hijo, para Noah, ¿eh? Saludito grande para él. María Peñalba, ¿cómo le va? ¿Cómo anda usted? Don Héctor Echevez, ¿cómo estará feliz? Ciudad desde Mar del Plata, saludito grande para mi amigo Héctor Echevez, ¿eh? Paulita Medina, gracias por estar ahí. Federico Taylor, ¿cómo le va? ¿Cómo anda Federico? Darío, prepárate, Darío, ¿eh? Amandita Bravo, gracias por estar en sintonía. Son muchos los mensajes que me ingresan al 22-41-69-48-52. Y para los amigos, me lo vienen pidiendo, tío Polo. Y en esta tarde de sábado hay que complacerle, hay que complacer a todos los pedidos que me vienen llegando al 22-41-69-48-52.

Así seguimos en la tarde del sábado, tarde del gigante musical. Estaba mirando recién una foto, está bien el dicho, ¿no? La radio es magia, pero por ahí, el que por ahí me está mirando por el Facebook, por el Facebook, yo le voy a mostrar los panqueques que se ha hecho mi amigo Tati Córdoba. A ver si ustedes lo pueden observar, lo pueden ver. Están re amarillo. Yo, la pregunta mía es, ¿huevo de gallina? No es huevo de gallina, ¿eh? ¿Huevo de toro? A ver, Polo. ¿Huevo de toro? No es huevo de toro, he hecho estos panqueques, ¿eh? ¿Será huevo de gallareta? ¿Será huevo de gallareta? Porque son muy... Y tiene un dulce de leche ahí al costado. No el dulce que viene ahí en el coso plástico de que viene ahora, sino tiene un bombo de dulce de leche. Veo esos que venía de cartón, que parecía un bombo, ¿no? Así que bueno, le vamos a decir a Tati que cuando termine el dulce de leche... Que lo guarde al bombo ese, porque seguramente lo vamos a tener que tirar uno. Claro, poner unas cuerdas al bombo ese, usar el tarro de dulce leche, porque está muy bueno. Debe ser un tarro de dulce leche como de 4 o 5 kilos más o menos, y lo vamos a usar para bombo. Capaz que se lo damos a algún folclorista que hace sonar el bombo, les tiramos el. Sí, está espectacular. Espectacular el tarro de dulce de leche para hacer un bombo. Así que bueno, no sé, huevos gallaretas serán muy amarillos, Tati, guarda con la patada al hígado, guarda, son como productos como productos de gallina de campo, a maíz, a pasto verde. Con razón tan amarillo, Y el dulce de leche, claro, es el de la zona, che, el dulce de leche de la zona, está espectacular. Guardalo el tarrito, que para algún folclorista le va a servir el tarrito para usarlo de bombo, No le caliente la cabeza al tío Polo, Así que saludo grande para Tati. ¿Qué está haciendo mi amigo acá? ¡Seferino! ¿Qué hace mi amigo Seferino de Alexander? No, me vas a decir que está chorillando, amigo. Hola, Polo, ¿cómo están? Buenas tardes, dice acá tu amigo, deshuesando unos costillares para hacer relleno y escuchando, pasanos un lindo tema. Saludo, gracias Marisa, gracias Seferino de Alexander allí por los pagos de Mar del Tuyú. Saludito grande para los amigos, qué lindo. Si hace choricito seco, cuando se seque alguno, acordate del tío Polo, che. Acordate del tío Polo, que no se rompa la tarde del sábado, tarde del gigante musical, qué lindo. Ay, cuántas cosas lindas que se ven, Por ahí, sí, claro. Los oyentes me mandan la foto de lo que están haciendo. Esta otra señorita está haciendo buñuelo. Pero qué redondito que le han salido los buñuelos, Mirá qué baro, che, parecen huevo de gallina los buñuelos. Qué espectáculo, la verdad que qué prolijidad, Hay buenos cocineros, hay buenos cocineros. Pero bueno, en la tarde del sábado, tarde del gigante musical, corra a la mesa y baile, patrona, porque llega, ¿sabe quién? Abran cancha, que llega el tío Polo.

Qué lindo es. Y seguimos en la tarde del sábado, tarde del gigante musical. Cuánto mensaje, che. No, va muy bien por lo con la... con la hora, ¿eh? Gracias, Martín. Martín Ludeña, ¿eh? Saludito grande, Darío Rodríguez. Sitio Polo, ya me estoy preparando. Temprano voy a ir a, para el baile, ¿eh? Qué lindo. Norma Camposano, ¿cómo le va? Polo, pasame un tema para mi hijo que hoy está cumpliendo años, ¿eh? Así que un saludito grande y un feliz, feliz cumpleaños, ¿eh? Saludito grande para él. Más mensajes que me ingresan. Alberto Madrid, Polito, preguntale a Tati si aprendió a bailar el tango. Yo sé que el hombre... es muy claro, es muy preparado el Tati, es muy preparado, y como le puede salir con una frase, le puede salir con un tango, le puede salir con cualquier cosa, mi amigo Tati, y es bueno, no le puedo pasar ese tema, Tati, me lo están pidiendo mucho que le pase ese tema, pero bueno, qué sé yo, si por ahí después va la Polo Fe, y bueno, me dejo que me tire las orejas. Pero me lo han pedido, Tati, para que te pase este tema para vos, ¿eh? Este tema que lo pasen para vos, que lo pasen, dice, pasale ese tema, Polo, que vos tenés ahí, que lo canta Facundo Martín Apal. Lo canta Facundo Martín Apal. Y es un tema, que no se rompa la noche, por favor, que no se rompa. Lo escuchamos en la tarde del sábado y yo le digo, cante Facundo, usted cante, agüita fresca para mi árbol viejo,

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2: Así seguimos en la tarde del sábado, tarde del gigante musical. Ahí ya los últimos minutos. Gracias, Norma, gracias Alberto Madrid. Dice Polito, preguntale a... Ah, claro, va a aprender a hablar al tango. Juan Apal, ¿cómo andás, Juancito? Buenas tardes, Polito, mirá, está escuchando. Qué tema, la. Buenas tardes, Polito, saludos desde Santa. A ver, dice, ¿cuándo armamos una peñita, Dale, mandale. Mandale, amigo, y vamos a andar cantando con el Tati por allá, ¿Cómo que no? Mirá que no. Gracias, Paulita. Gracias, María Peñalba. Gracias, don Héctor Federico. Gracias, Darío. Cristina Goicochea, un tema del grupo Renacer, dice, para Eliseo, Cristina de Castelli, Ya vamos a tener para la semana que viene. Oh, muy lindo tema.

Ahí Tati, ya vamos a tener para la semana que viene. Le vamos a pedir a Oscarcito Franco o a don Néstor Emilio Luna que nos pasen unos temitas de Renacer, Paulita, gracias, La Lala, Polito, qué temón, dice. Dora, gracias por estar en sintonía de esta tarde, sábado tarde del Gigante Musical. Me voy. Nos vamos. Nos encontramos el próximo sábado a partir de las 14 horas, esto que le hemos llamado la tarde, el sábado tarde del Gigante Musical, por esta radio amiga, por la 107.7 radio líder del paraje Pavón, AM la 1420, la radio de General Conesa en Dolores, la 104.1 radio Bajo Estilo y en Chascomús, con los amigos de Jorquera aquí por los pagos de Chascomús. Nos encontramos el próximo sábado. Esta noche también nos encontramos con muchos en la Polo Fest, ahí en la Polo Fest nos encontramos esta noche. Que tengan un buen fin de semana, cuídense del frío, no tomen mucho frío en el pechito, Tati, una buena bufanda, cremita en el pecho, la. Y a salir, a salir a rebollar la chancla, Nos vemos el próximo sábado. Que tengan un buen fin de semana y que Dios nos bendiga a todos. Chau. Hasta el próximo sábado, la.

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Muy bien, mis amigos, aquí estamos arrancando este programa de Sábados Tropicales. Muy buenas tardes para todos. ¿Cómo les va? ¿Cómo andan en este día sábado 12 de septiembre de este año 2026? Un sábado bastante fresco. Se vino el frío de vuelta, se volvió para atrás. Agosto, qué tarde fresca se puso, Así que bueno, aquí estamos para acompañarte con un programa más de Sábados Tropicales por la M1420, la radio de General Conesa. ¿Cómo anda la región? ¿Todos bien? ¿Qué cuentan ustedes? ¿Cómo anda Naira? ¿Todo bien usted? Un para arriba siempre, qué grande Naira, Así que aquí los vamos a acompañar con Naira Vallejo con la musicalización y la puesta en el aire hasta las 20 horas aquí por la radio más campera M1420, la radio de General Conesa, Así que les vamos a hacer buena compañía como siempre aquí por la M1420, la radio más campera del sudeste de la provincia de Buenos Aires, Así que aquí te vamos a acompañar con toda la buena música tropical, la música típica, música local, zonal y regional. Hasta las 20 horas, Estamos por vía Facebook de la radio también. Ponés la radio de General Conesa o Marcelo Dausari y los podés ver que estamos saliendo en vivo para toda la región, En la calle Dorrego 292, en General Conesa, en el partido de Tordillo, para hacerte buena compañía, como siempre, aquí por tu radio, AM1420 y la 106.1 FM Radio Tordillo, Por la www.am1420.com.ar también te acompañás con la M1420, la radio general con ese. Para comunicarte, 2245-43-2721. Te reitero, 2245-43-2721. O también lo podés hacer al 2245-43-2343. El fijo de la radio, el de siempre, 2245-42-8059. Así que ahí te podés comunicar aquí con nosotros a la radio y pedir algún tema o saludar a lo que vos quieras, Así que bueno, te vamos a hacer buena compañía, como siempre, aquí por la M1420, la radio más campera, Vamos a recarnar ir con una milonga de Darío Jiménez. Búsqueme una buena milonga para ir arrancando aquí en la radio cuando son ya las 17:32, Bueno, ahí andamos con todos ustedes compartiendo la tarde de Sábados Tropicales aquí por la M1420, la radio más campera, Hasta las 20 te hacemos la mejor compañía como siempre, Cuando guste y cuando quieran ir a Milonga, Darío Jiménez, el maestro que está acá por los pagos General con esa, por ahí está sintonizando la radio nuestro amigo Darío, Así que ahí arrancamos con una buena milonguita para todos ustedes,

Muy bien, ahí estamos, nuevamente con todos ustedes. Ahí estuvimos con una milonguita de Darío Jiménez arrancando aquí en el programa. El saludo grande para el amigo Carlos Brom de General Guido, que anda firme escuchando la radio. Gracias, Carlitos Brom, por andar siempre prendido a la radio. El saludo grande para él. Ahí anda medio culeco, anda con el tema de los cambios de clima, Carlitos. Se tiene que cuidar. Así que bueno, así que ahí estamos nosotros haciéndole buena compañía a toda la gente que anda prendida a la radio, ¿eh? Estos cambios de tiempo es para enfermarse, porque bueno, todos estos días, un día de veranito, lindo, de primavera, y ahora se vino el frío de golpe con todo, así que bueno, hay que cuidarse, ¿eh? Y bueno, hoy me arranqué con la leña de nuevo, porque me había quedado medio estacionado con el tema de la leña, pero hoy me sacaron apurado de vuelta, así que bueno, ahí andamos con el tema de la leña, ¿eh? Así que repartimos un poco leña y los arrancamos aquí para la radio para hacerles compañía a ustedes, ¿eh? Bueno, andamos con las comisiones también, que terminamos hoy de hacer los repartos de nuestros mandados de comisiones que tenemos a Dolores. Y ahí nomás sobre el pucho con la leña, ¿eh? Y ahora estamos aquí en la radio, hasta las 20 horas. Y bueno, después hasta el lunes no hay gente, ¿eh? No, los vamos a tomar un descanso por si no. Hay que descansar un poco el fin de semana, ¿eh? Así que Carlitos Brom los venía pidiendo la milonga del querido y recordado Tito Ali y Horacio Pirali a mi madre, ¿eh? Así que en un ratito, Carlito, ahí la vamos a estar pasando. ¿Cómo anda mi amigo Coquito Ceja por Santa Teresita? ¿Todo bien? Buenas tardes, Marcelo. Dice, ¿cómo andás, paisano? Todo bien, Coquito, ¿cómo andás vos? Pasate por Marito Romero, Borracho sin Destino. ¿Estarán ahí de ese tema por ahí? De Marito Romero, Borracho sin Destino. Te estoy escuchando como siempre, dice acá, ando con ganas de agarrar la masa, pero dejate, joder, Coco, con la masa, hace un frío bárbaro. Mirá si te pegás en un dedo. Y romper algo, dice, para calentar el cuerpo, caca. El saludo grande para mi amigo Coco Ceja, el saludo grande, Coquito. Gracias por andar ahí por los Pagos de la Costa, como siempre, escuchando la radio. Ahí por Santa Teresita, ¿eh? ¿Cómo anda Javier Oldoni? ¿Todo bien? Buenas, dice, en el soldado, 22, dice, 22 milímetros, habrá sido la lluvia, lo dice Javier Oldoni y señora, ¿eh? Muchas gracias Javier Oldoni y señora por estar ahí por el soldado, escuchando la radio, y los dice por acá, 22 milímetros la lluvia de ayer, ¿eh? Acá por general con esa llovió casi nada prácticamente, ¿eh? Yo ayer cuando se largó a llover, bueno, después se cortó la luz también acá, así que ayer no tuvimos programa, pues se cortó la luz, y bueno, llovía pero muy, muy leve, ¿eh? Pero allá para la zona de Dolores se llovió todo, ¿eh? Llovía fuerte, pero nada que ver con lo que llovió acá. Acá no llovió prácticamente nada, ¿eh? Ni para bañarte juntamos agua hoy. No, ni para tomar mate casi. Así que bueno, muy poca la lluvia, ¿eh? Así que gracias Javier Oldoni, señora, le mando un abrazo grande y gracias por estar prendido la radio, ¿eh?

Luquita, por andar prendido a la sintonía de la radio, te mando un abrazo grande, ¿eh? Compañeros allá de la matera del poeta, de don Roberto Moretti, por los pagos de Dolores, ¿eh? Así que ahí lo vamos a estar complaciendo con un chamamé a Luquita Bianchi, ¿eh? Amigo de allá de la zona de Canal 15, ¿eh? Así que bueno, ahí estamos con todos ustedes, mis amigos, compartiendo la tarde con toda la buena música. Por acá apareció otro amigo, este de los pagos de Castelli, el amigo Elvio Palacio, el perrito vago. Buenas tardes, mi amigo Marcelo, dice, ¿cómo andás, querido Palacio? ¿Todo bien? ¿Cómo estás? Dice, yo... planchando la ropa, si te estás preparando para el bailongo, wey. Para esta noche, para el bailongo, dice, pasame un tema bien movido para ir entrando en calor. Muy buen fin de semana, amigazo, y saludo para mis amigos de General Conesa, dice... Que prontito voy a andar, prontito va a andar el perro Palacio acá por los pagos General Conesa. Así que les manda saludos para todos sus amigos de General Conesa, Elvio Palacio, el perrito vago, que se está preparando la pilcha para esta noche, el gran baile ahí en el centro de jubilados de Castelli, de la mano de María Rosa Bertolio y toda la gente de la comisión, en la calle Avellaneda 395 esta noche, a las 21 horas arranca el baile, con los manantiales de Chascomú, y sabés que se pone bueno cuando están los manantiales. Así que esta noche explota el jubilado de los pagos de Castelli con los manantiales de Chascomú, que van a estar en el centro de jubilado de los pagos de Castelli, Así que están todos invitados para ese gran baile que se viene en un rato, en algunas horas, va a estar dando comienzo ahí por los pagos de Castelli, A ver qué más tengo por acá. Por acá tengo más mensaje. Alfredo Alberto Álvarez, hola, mi amigo, ¿cómo anda? Dice, si puede, páseme un tema. Alfredo Alberto Álvarez, ¿cómo anda usted? ¿Todo bien? Ahí le vamos a pasar algo, Alfredito. Por acá anda Jorgito Navarro de los pagos de Castelli. Buenas tardes, Marcelo. Fría la tarde, dice, sí, está fresco, buen fin de semana, Jorge Navarro. Igualmente para usted, Jorgito Navarro, un abrazo grande y gracias por andar prendido a la sintonía de la radio y de Castelli. Me hago unos kilómetros más y me voy para los pagos de Lezama, porque allá anda nuestra fiel oyente de los sábados, doña Ana. ¿Cómo anda, Ana? ¿Todo bien por Lezama? Hola, Marcelo, ¿puede pasar por los rímicos? Dice, baila gitana hermosa. Horrible el día, dice Ana de Lezama. Gracias, está horrible, está como corso contra mano, Ana. Está como corso en contramano el día sábado, Hoy frío, se ha puesto muy frío, Así que el saludo grande, Ana. Ahí en un rato le vamos a estar pasando Baila Gitana Hermosa por los rímicos con el maestro Anito Guevara, ¿Qué más tengo por acá? Mi amigo Raúl Farías se debe estar tomando un taco de whisky, Cuando hace frío lo corre con whisky, mi amigo. Buenas tardes, Marce. Acá estamos con el viejo, dice, y Juanchín. Escuchándote, dice, pasanos un tema de Gardel, pero te das cuenta, viste, si este siempre me sale, siempre se me levanta un echado con Raúl Faría, pasame un tema de Gardel, dice, pero mira, si hoy estoy con toda la música tropical, local, zona y regional, si no me pide la Mona Jiménez, me pide Lía Cruzé, ahora me pide un tema de Gardel, pero este Raúl Faría, te mando un abrazo. El abrazo grande, Raúlito Farías, muchas gracias por estar prendido en la radio. El saludo grande para Raúl Farías, Huguito Farías y Juan China y por Pablo Valle. El abrazo grande, que están en la herrería, el loco Hugo, trabajando fuerte seguramente, Hola, dice acá, trabajando con el Real Madrid, dice, que le gana al Rayo 3-1, dice Mariana Castillo, la periodista Los Pagos Mar del Plata. ¿Cómo andás? ¿Todo bien? ¿Me querés llamar hoy? ¿Me querés llamar? Estoy, dice, listo, déjame que me acomoden un ratito, Mariana, y te llamo, ¿cómo no? La vamos a llamar un rato a la periodista deportiva de Los Pagos de Mar del Plata, que los escucha siempre, en un ratito te estoy llamando. Muchas gracias por estar prendida a la sintonía de la radio de General Conesa, Arrancamos nuevamente con la música, vamos a ir con esta hermosa milonga, mi madre, el querido y recordado Totito Ale y Horacio Pirali, para Carlitos Bron, que los había pedido, así que con mucho gusto lo vamos a compartir, y esto suena lindo porque rezonga el bandoleón en la tarde de sábado tropical en la radio de General Conesa cuando son las 17:43 minutitos.

Muy bien, mis amigos, ahí estamos con todos ustedes compartiendo la tarde de Sábados Tropicales por la M1420, la radio de General Conesa. El saludo grande para mi amigo el Mulita Pereira, que anda allá por el campo escuchando la radio. Gracias, Mula Pereira. Poca señal tiene, pero se la rebusca para llamar, ¿eh? Se tiene que quedar quietito donde agarra señal, porque si no se queda sin señal, mi amigo. Le mando el saludo grande para Nico Berteche de los Pagos de Guido, ¿eh? Así que el saludo grande, Nico Berteche, para vos, de parte del Mula Pereira, de allá del campo, que anda escuchando la radio, ¿eh? Qué lindo está para tomar un blender, Mulita. Oh, sabe, con este frío, para calentar el hueserío. Así que le mandamos un saludo grande para mi amigo el Mula Pereira, ¿eh? Gracias, Mula querido, por estar siempre y por llamarme aquí en la radio, ¿eh? Le mando un abrazo grande. Gracias, Cacalito, ahí por los Pagos de las Toninas. Se está tomando unos buenos mates con torta y escuchando la radio Sábados Tropicales. Qué grande, Cacalito, ¿eh? El abrazo grande, Cacalito. Gracias, querido amigo, por andar prendido la radio, ¿eh? Los Pagos de Ayacucho, allá anda mi amigo Luis y Elvira Mori. Le mando un saludo grande para el amigo Luis y Elvira Mori, que andan prendido la radio. Y sabe, Naira, que me pide una ranchera de los Camperitos. El amigo Luis, para bailar con Elvira, dice, va ahí calentando el cuerpo. Así que saludo grande para Elvira y el amigo Luis de los Pagos Ayacucho, que están firme, prendido a la sintonía de la radio, ¿eh? ¿Cómo anda mi amigo Orlando Unzaurralde? ¿Todo bien por los Pagos Gauchos de Madariaga? Muy buenas tardes, paisano. Dice, pa, que arrancaste torito, dice Marcelo. Es, arranqué con calmar el frío. Saludo a Naira, dice, por el trabajo que hace en la radio, y algún paso doble quiere, ¿eh? Así que búsqueme un paso doble también, Naira, por ahí. Si puede ser, dice, pasame. Buenísima la música de todos los sábados, ¿eh? Gracias, Orlando Unzaurralde, el saludo grande para usted. Muchas gracias, en un rato lo vamos a complacer con un paso doble, ¿eh? Gracias por andar ahí firme, prendido a la sintonía de la radio de General con esa, como siempre, ¿eh? Y ahí estuvimos con el tema de Marito Romero, que los había pedido Coquito Ceja, ¿eh? Borracho sin destino, lo estuvimos compartiendo con el grupo Feni, ¿eh? Así que ahí lo estuvimos complaciendo el amigo Coco. Ya quedamos al día con Coquito Ceja, y anda con ganas de romper pareja allá por la costa, ¿eh? Hola, Marcelo, soy Coco Sánchez. Hola, mi amigo Coquito Sánchez, los Pagos de Castelli. ¿Cómo andás, Coco querido? Acá escuchando, dice, escuchándote, muy lindo el programa, escuchando al querido Tito. Lo conocí, dice, preparándome para el baile de María Rosa, que dice, lustrando está lustrando las botas para el baile de María Rosa Bertolio, Coquito Sánchez, para que las mujeres se peinen bailando. Dice, ¡pua! Que te vas ahí, Coqueto, pásame algún tema de los Príncipes, dice.

Sí. ¿Qué? Lo está lustrando los zapatos, dice, porque las mujeres que bailen con él y se vayan peinando mirando los zapatos. La, unos de charol seguramente te va a poner esos puntudos. Y esos de charol bien negro, bien lustraditos, ¿sabe qué? Van a hacer reflejo, lo va a encandilar a la gente, Coco Sánchez. Qué grande, ¿eh? Un tema de los príncipes, me pide. No sé si habrá algo de los príncipes del maestro Jorge Celezán, ¿eh? Algo debe haber en la radio, ¿eh? Ahora lo vamos a chequear por ahí. Walter Richard, hola, muy buenas tardes, Marcelo, acá firme, escuchándolo, dice, mientras entro leña, si puede, páseme un tema de los Etchemendi, y ya sabe mi tema preferido, los manantiales, el despelote, dice que siga bien y buen fin de semana, ¿eh? El saludo grande, Walter Richard, un tema de los Etchemendi, y después quiere el baile del Rengo por los manantiales, ¿eh? El saludo grande, Walter Richard. Por ahí anda Martín Ceja, que me mandó un audio, ya lo vamos a estar escuchando. Martín, te mando un saludo grande y gracias por andar también prendido la sintonía de la radio ya por los pagos de Santa Teresita. Por ahí anda el amigo Martín Ceja, Betito Ceja, el Chueco, les mando un saludo grande ahí por los pagos de la costa que andan prendidos a la sintonía de la radio, ¿eh? Hola, tío, dice, hola, Carito, ¿cómo anda? Carolina Echandía por los pagos de Dolores, ¿todo bien, Caro? Gracias por estar prendida a la radio, ¿eh? Allá está mirando y escuchando el tío. ¿Está feo, no? No, no sé si voy para allá o vengo para este lado, Carito, de feo que estoy hoy. Pero es por el frío, no es de bolillo. Así, bueno. Seguimos compartiendo la música y vamos a seguir para que calienten el cuerpo. Son las 17:55 minutitos. Naira, vamos con el chamamecito de Pasión Tropical para que lo baile el amigo Lucas Bianchi, que los voy a pedir un chamamés de Pasión Tropical. Mirá, Luquita, para bailar de costadito y con la gorrita bien echada para atrás. Ahí está, Pasión, ritmo de chamamé para todos ustedes.

0: Ahí estamos, mis amigos, con todos ustedes, con la tarde de Sabos Tropicales. Mi parienta, mi sobrina, dice allá, jaja, no, tío, dice, estás perfecto. Ah, bueno, yo me veía más feo que el diablo, Cácaro, por eso pensé que estaba como corso contra mano. No, pero entonces estoy pasable. Pero es por el frío, ¿eh? Y así que me llevó una sorpresa aquí en la radio. Estoy aquí a toda música con todos ustedes cuando son las 18 y 4 minutitos. Estamos tratando de complacer a todos los amigos que los vienen. Les ama, que los había pedido, Baila Gitana Hermosa, así que ahí la tuvimos complaciendo. Y en un ratito vamos a continuar con los demás temas musicales, pero me llevé una sorpresa, che. Pensé que me venían a saltar, y no, que eran dos compañeras mías de la radio. Venían medias encapuchadas con el frío, viste, las dos, se les una se le veía el ojo y la otra en la nariz nomás. Y donde se destaparon era la Sofi y la Roche, pero mirá vos, aparecieron acá Sabo Tropical. Yo le digo a Neire, un asalto, no, dice, son las chicas que vienen. Ah, bueno, bien, vienen acá las Sabo Tropicales, ¿eh? Así que les voy a dar la bienvenida a mi amiga Roche y la Sofi Díaz, las dos de que andan acá en la radio de General con esa, las amigas de una mañana con amigo que están aquí. ¿Qué tal, Rochi? Muy buenas tardes. ¿Cómo anda usted? Un gusto de encontrarla aquí en la radio y en Sabos Tropicales y el gustazo de saludarla, un hemorragia y placer de saludarla. ¿Cómo anda usted?
1: Bueno, muy buenas tardes, Marce, para vos y para toda la audiencia. Acá estamos, con frío.
0: ¿Las trajo el frío?
1: Sí, bastante frío.
0: Sí, pero venían muy encapuchadas, ¿eh?
1: No, no estamos.
0: ¿Le faltó el casco o no vamos a entrar para acá adentro?
1: Venimos a tomar mate.
0: ¿Eh? Sí, ahora vamos a tomar mate, sí.
2: Parece que echamos mala porque me parece que no hay mate,
0: chico. No, si hay de todo lo que hay, no falta nada acá. ¿Cómo andas, Sofía? Buenas tardes.
2: Vinimos a traerte un poquito de frío porque vimos que estás medio caluroso.
0: Sí, estoy acalorado, sí. Pasa sí. Que yo como mucha pimienta negra, vivo, y todo se ando acalorado.
2: Vamos a tener que anotar esa receta.
0: Sí, sí, la pimienta negra es muy buena. Y para muchas cosas, le digo, ¿eh? ¿Sí? No solamente para el frío. Sí. Sí, sí, te mantiene siempre alerta, ¿viste?
2: Siempre despierto.
0: Sí, siempre despierto.
2: Eso es lindo.
0: Y usted que es media eléctrica, le va a venir bien. Así que con la pimentita negra. ¿Qué pasó por allá? Anda la mascotita por ahí abajo de la mesa. ¿Cómo andan ustedes de tanto tiempo? ¿Qué cuentan?
1: Plata contamos.
0: ¿Sí?
1: Oh, oh, venimos a cobrarle la puli acá.
0: Ah,
1: a nuestro amigo,
0: pero sí.
2: Así que si lo ven medio pálido por la cámara, no se asusten.
0: No, por favor, les doy la cartera si precisan. Sí, sí.
1: Pero con la
0: único,
1: adentro,
0: lo único, no, lo único me den los documentos y la tarjeta verde de la camioneta después. Llévela, no úsela nomás.
1: Bueno,
0: no hay ningún problema. Papel hay un montón, no sé de qué son, pero sí, parece un nido laucha la cartera mía. Así que andan acá de paseo con este día frío. Debe salir los días lindos, ustedes salen los días fríos.
2: Somos al revés nosotros.
0: Al revés son, sí, sí. Pero qué cosa,
1: vamos,
0: ¿eh?
1: Vamos en contra de todo.
0: ¿Eh?
1: Vamos en contra.
0: Sí, porque la verdad que sí, un día hermoso por ahí podían haber venido, pero no. Hoy que hace frío bárbaro aparecieron las chicas acá.
2: Salimos sin aviso, ¿viste?
0: Sí, así es lindo, lindo porque uno lo sorprende. ¿Cómo anda, Rochito? ¿Bien?
1: Bien, todo bien, Marce.
0: ¿Cómo andan con su trabajo?
1: Bien, vine hoy acá con esa, a un paseo a visitar a la
0: siempre
1: gente.
0: Siempre firme con la docencia.
1: Sí, siempre firme. Por ahora, no así, hemos cambiado de rubro todavía.
0: ¿Eh? ¿No ha cambiado todavía?
1: No,
0: ¿y
1: no,
0: ni
1: no
0: va a cambiar tampoco?
1: No, obvio que no.
0: Bien, está bien. Así que estás firme con el trabajo. Claro, hoy sábado ya anda de vacaciones.
1: Descansando y ha venido un poco.
0: Descansando un poco y despabilándose y a visitar la familia.
1: La familia, exacto.
0: Está bien. ¿Y el programa cómo va?
1: Bien, ahí vamos, de 10 a cada
0: yo cuando, yo les voy a decir la verdad porque no les tengo por qué mentir, porque no me gusta mentir nada, ¿me vio? Yo las escucho, a veces, y a veces media hora, una hora. Me duermo, dijo, ¿les vio como cuento la Andresina? Pero me dormí, patrón. ¿Vio qué tal cuento ese de la Andresina? Y bueno, me dormí.
1: No.
0: Y entonces, bueno, a mí me pasa eso, te voy a tener que comprar el reloj, es el despertador del Evaristo, ¿vio? El que dice el cuento de la Andresina, porque me duermo.
2: ¿Qué falla con el padrino?
0: Pasa que yo por ahí, yo trabajo toda la semana, y un sábado por ahí salgo, y al otro día no hay gente.
2: Claro,
0: y por ahí no salgo, pero al andar tanto, cansa. Que cuando
2: aunque
0: quiero
2: sea una vez al mes, tenés por una alarma tipo 11:30,
0: sí.
2: Ya nos mandaba un mensaje, ya claro. Quedamos contentas nosotros.
0: Claro.
2: Una sí. Vez al mes, no hay
0: el otro día digo, voy a escuchar a la chica. Era la una, habían terminado ustedes. Me había pasado de largo el reloj. Y ese es el inconveniente que tengo. Pero por ahí después cuando pasa el programa, bueno, las escucho. A ver, porque me gusta chumear un poco. Porque cuando se acuerdan de mí, ustedes no se acuerdan nada bueno.
2: ¿No?
0: ¿Eh? Sí.
2: ¿Cómo va a decir eso?
0: No, porque siempre que el padrino, que no sé, que anda estará, que siempre alguna cuería
2: la tiene. La gente sabe mandar, nosotros leemos.
0: Ah, claro, la gente es la que tiene la culpa. Yo pensé que eran ustedes.
1: No.
0: Pero yo digo siempre, Marcelito, lo cuerean. Nunca dice.
1: No.
0: ¿Eh?
1: ¿Cómo va a pensar eso?
2: No, ah, no,
0: pero hay una que da más pedal que la otra.
1: Ah, sí.
0: Y sí. Hay una que pega el manijazo y la otra. Arranca. Sí, y ahí cayó Marcelito. Marcelo dice, estábamos escuchando a las chicas, te están cuereando. Pero la gente me dice así,
1: no,
0: porque yo me entero enseguida. Te están cuereando las chicas, dice.
2: No, la gente va a quedar, nos hace quedar
0: mal. ¿Qué? Los hace quedar, no son ustedes.

0: No, cualquier cosa te han dicho.
1: ¿Vos ya lo conocés hace rato? Aparte, ¿cómo va a pensar?
2: Sí, a vos, Sofía, vas a ver que te tengo una confianza porque la cara te vende. No, y a veces una está acá y la otra está allá, y la una pega el volantazo y allá empieza la otra. Me agarran como los perros.
0: Pero... Por eso no nos escucha.
1: ¿Eh? Esas son las consecuencias de no mandar mensajes, ¿viste? Nah, vos entonces, tenés que ser prevenido.
2: Entonces,
1: no
2: me decía una cosa, cuando me acuesto el sábado de la noche les voy a mandar un mensaje para que el otro día ya lo tengan ustedes.
1: Hay una opción en el WhatsApp, creo ahora, que es programar mensajes, así que antes de acostarte el sábado, un mensaje tipo 10:30 que llegue el mensaje. Sí, sí. Obviamente tapado.
2: De ya para la costumbre mía, que yo me voy y me acuesto y no dejo nunca el teléfono lo mío. Siempre está en la cocina, arriba de la mesa, por ahí queda. Y si no, por ahí las puedo, en que sea acostado, las puedo escuchar por el Facebook. Pero vio, la costumbre mía es cuando yo me acuesto y digo, que no me joda nadie, quiero descansar. Y entonces me queda el teléfono en otro lugar. Pero bueno, sí, para salvarme la curiosidad voy a tener que hacer eso.
0: Reprogramar.
1: Así que mañana, más te vale que nos mande un mensajito, si no, por ahí te puede llegar un poquito a las orejas.
2: Mañana, chapa, no sé si hoy no voy a salir. Ay, ¿cómo voy a hacer a las 5 de la mañana? Porque capaz que les mando, por las dudas.
0: Así ya
2: sí,
0: queda.
2: Sí,
0: ya
2: chica, queda. Recién me acosté, le decía, más o menos un tema, cuando se me despierte. Así que bueno, ¿todo bien ustedes?
1: Todo tranquilo.
2: Bueno, el programa bien.
0: Bien, bien, ahí vamos.
2: Siempre como...
0: Para adelante.
2: Siempre con el éxito de siempre, la mañana con amigos que están...
1: Ya que...
0: Estamos complicados con el
2: de las 9, tenemos... De las 9:30 de la mañana a las 12.
0: No,
1: ve ya
2: la... No, de las 10 a la 1. No, si a las 12 está... A las 12 está rondón.
1: No, ve... Ahí no, la gente...
2: De 10 a 12.
0: Dese en cuenta, por favor.
1: Sí. De 10 a 12. Muy
2: de
1: 10
2: a 12.
1: Bien,
2: pero yo me olvido. Sí. Y me va a preguntar otro programa de los otros compañeros y sé que está tal día a la mañana, pero me olvido los horarios.
1: Lo importante es que vos sepas el programa de nosotros.
2: Sí.
1: Es lo que nos interesa.
2: Sí. Está presente, sí. Una mañana con amigos. Sé que a la mañana están, porque si no le habían cambiado el nombre del programa.
0: Claro.
2: Lo he hecho una tarde con amigos, pero no están a la mañana. De 10 a 12. Y después arranca Miguel Rondón y Juan Pedro Villalba con el programa campero que tiene Miguelito Rondón. Entre redes de desempate.
1: Mirá, muy bien.
2: Mirá quién está allá. Que renuncie el padrino, dice. Si no escucha, dice. Mira. ¡Ay, Calabrese! Vos también te prendés. Callate, Calabrese, que me mandaste un cordero del año pasado, una foto del cumpleaños y nada.
0: ¡Ay, no fuiste vos!
2: A las 9 de la noche me mandó un mensaje. Venía a comer, dice. ¿Cómo me va a decir?
1: Como para que no llegues.
2: Era como para que no fuera, ¿no? Y de ya, pues yo estaba en la costa.
0: Vos tenés que ir igual, Maxi.
2: 200 kilómetros tenés que volver para atrás para ir a comer un cacho cordero, pero no sé si era cierto. Según Carmen Jiménez, que debe estar allá en el refugio, que me dijo que parece que él fue y no había nada.
0: Ay, no.
2: Eso es lo que dijo Carmen.
0: Terrible.
2: Hasta que yo fui no había nada, dice, así que no sé.
1: Pero lo importante es compartir con el cumpleaños.
0: Claro, no hay que...
2: Claro, pero yo no sabía si hacía algo o no hacía nada.
0: Mira lo que dice.
2: Y yo tenía... Por eso llegas tarde al programa Marcia Cacáez. Y claro, si ni el horario mío, o sea, ¿qué querés que haga? Y viste, yo me pierdo como perro cachorro.
0: ¿Qué te pasa? ¿Estás enamorado? ¿Qué te pasa?
2: No, por más que uno esté enamorado, no puede perder control de la cabeza.
0: No sé.
2: No. Usted tuvo, en un tiempo estuvo muy enamorada, sigue enamorada
0: no
2: como
0: perdí
2: siempre.
0: Perdí el control.
2: Y bueno, ¿y por qué lo tengo que perder yo?
0: Pero vos, lo tuyo es medio raro.
2: No. El mío es los quehaceres míos.
0: Ah, bueno.
2: Los quehaceres míos. Pasa que yo soy como el comodín, estoy en todos lados. En todos lados. Estoy con la venta de leña a full. Estoy con las comisiones a full. Estoy con los programas de radio a pleno. Estoy con el campeonato de fútbol.
0: Sí.
2: Y todas esas cosas. Que una, que otra, acá, que la cabecita no da abasto.
0: No,
2: ese. Y por eso se extravía uno. Y otra cosa que los años.
1: Y la edad,
2: vio, no. No, pero tampoco es para que me cuide tanto. Ella está esperando, ¿viste? Ella está esperando que yo tire la piola para pescar. No, por
0: favor.
2: Y se junta todo. Yo llega el viernes y Marcelito está destruido, cansado de tantas actividades y cosas. Y veo que yo como soy yo. Y
1: así que tu día dura como 30 horas, no dura 24.
2: Y no, más duro también. Y veo, capaz que me agarre, me llama uno, Marcelo, necesito un flete y ya me fui. Y Marcelo, necesito que me lleve a tal lado un auto roto, y ya lo enganché, me lo llevé también.
0: Eso es lo que tengo yo,
2: que no...
1: Muy
2: solidario. Sí, y capaz que son las 1, 2, 3 de la mañana y me llaman y no tengo problema. Y entonces, bueno, llega el viernes que el corpito está destrozado y el fin de semana Marcelito descansa. Pero ahora me queda el otro compromiso más me meten ustedes ahora, que tengo que estar firme para mandar mensaje.
1: ¿Sí?
2: No, si me no, va a quedar...
0: Vamos,
1: tenemos la tarjeta roja preparada ya y ya sale.
2: ¿Ah, sí?
0: Para que sale y que no sale.
2: Le falta el chifle cuando ¿qué va a ser? Bueno, me alegro que hayan venido, que estén aquí conmigo en mi programa Sábados Tropicales. La verdad que una sorpresa porque ni las esperaba. Así que ahora vamos a tomar unos buenos mates y vamos a charlar.
0: ¿Qué frío que tenemos?
2: ¿Eh?
1: No, sí.
2: No, pero

0: Tengo una petaca también ahí. Te estoy ayudando como dado.
1: Andamos manejando, Marcio.
0: No, pero un trago de petaca y después les voy a dar un puñado de pimienta negra para cada una, Abraham. La masticá es buenísima. No sabes la calor que te corre por el cuerpo, lo mejor que hay. Ah, eso sí, que después te va a agarrar así seguro. ¿Mañana están en el programa las dos acá?
2: Sí.
0: Uy, mañana tengo que estar firme entonces. Sí. Medio dormido ni que sea, les voy a mandar algo. Así que bueno, vamos a seguir compartiendo la tarde aquí por la radio. Carlitos César dice, saludo para las dos amigas. Dice, para vos, Marcelú, me puso. Mira, se le pasó el dedo largo a Carlitos. Qué grande, Carlitos César. Gracias, Carlitos. Saludo para Mirta, que debe estar escuchando la radio firme también ahí. Así que el abrazo grande. Naira, ¿qué nos quedó por ahí? Muy bien, vamos con esos dos temas de los rímicos y una ranchera de los camperitos que los habían pedido. Así que vamos con esos dos temitos musicales en la tanda publicitaria mientras me tomo unos mates acá con mis amigas. Y en un ratito estamos con más sábados tropicales por la M1420, la radio de General Conesi, la 106.1 FM Radio Tordillo.

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Muy bien, mis amigos, ahí estamos nuevamente con todos ustedes. Bueno, los dejamos un ratito solo porque estaba de visita acá con mis compañeras, con la Sofi y la Rochi, que habían venido a visitarme un rato aquí a la radio, y estuvimos compartiendo unos mates con las dos grandes ídolas que están los días domingo, una mañana con amigos, El saludo grande para la Sofi y la Rochi, que ya se marcharon, se tomaron unos buenos mates y salieron, andan con todo el frío, han salido a la calle estas, qué cosas que son, Así que bueno, ahí estuvimos compartiendo un ratito con la Sofi y la Rochi, que tienen su lindo programa aquí en la radio de General Conesa, todos los domingos de 10 de la mañana a 12 del mediodía, hola, mi amigo, dice, saludo a mis amigas, dice Alfredo, el saludo grande para la Rochi, para Sofi, de parte de Alfredo Alberto Álvarez, el saludo grande, Alfredito, gracias por andar ahí prendido a la sintonía de la radio, Bueno, tengo un lote de mensajes por acá que ya les vamos a ir dándole lectura. Por ahí tengo unos audios también. Patricio Junco, ¿cómo andas, Patricio? ¿Todo bien? Hola, Marcelito, te estamos escuchando, me pasás un tema para mi mamá y mi primo Roque, mis hermanos Daniel, Ariel y Marcela, Sonia. Gracias, Marcelito. El saludo grande para toda esa familia Junco ahí por los pagos de Mar del Tuyú. Gracias, Patricio. Te mando un abrazo grande, amigo. Gracias por andar prendido a la sintonía de la radio. Ahí te vamos a pasar algún tema para toda tu familia, ¿Quién más lo tengo por acá? El amigo Lisandro Carmusel de los pagos de Castelli. Hola, Marcelo. Un saludo para vos y las chicas, dice ahí, el saludo grande para la Rochi y Sofi de parte de Lisandro. Gracias, Lisandro, por andar prendido a la radio como siempre, ¿Quién más tengo por acá? Muy buena tarde, Marcelo, escuchando acá por Pardo, dice Fabián Andrade, ¿cómo andás, Fabián? ¿Todo bien? Saludo grande ahí por los pagos de Pardo, que anda firme escuchando la radio, Fabián Andrade, muchas gracias, amigazo. Por acá tengo Elian Ávila, que me mandó un audio también, Cacalito me mandó otro audio, ya lo vamos a estar escuchando, Anita Montenegro, muy buenas tardes, Marcelo, acá escuchando su programa y la buena música, y se me pasa un tema de La Nueva Marea, gracias, ahí le vamos a pasar algo a La Nueva Marea en un ratito, muchas gracias, Anita Montenegro. Ana Castro, ¿cómo anda, Ana Castro? ¿Todo bien? ¿Tanto tiempo? Hola, Marcelo, ¿cómo estás? Dice, ¿tanto tiempo? Somos Ana Castro y Mario Aranciaga, el saludo grande para Mario y Ana Castro ahí por los pagos de Maipú, Marcelo, quisiera que le pase una linda milonga por los manantiales a Mario, dice que el lunes 14 cumple sus años, sus maravillosos años. Y jóvenes, 85 años, pero que día lunes, amigo Mario Aranciaga. Ahí le vamos a pasar una buena milonga de los manantiales en un rato, Gracias, Anita. Saludo grande para usted y para Mario Aranciaga, que andan firmes. Me gustan a mí. Gracias, mi amigo Juan Ibarra. ¿Cómo andás, Juancito? Acá estamos por tomar. ¿Qué dice? Estamos por tomar. ¿Qué dice? Por tomar unos mates con tortas negras, dice de la Valle. ¡Ah! Esas tortas negras de la Valle son exquisitas, Juancito Ibarra. Recién llego a casa, dice, andábamos repartiendo algunas rifas, Juancito Ibarra anda repartiendo.

Viendo las ripas y ahora se va a tomar unos buenos mates con unas buenas tortas negras de los Pagos de la Valle. Saludos grandes, Juancito Ibarra, y para Nancy Carrera y por los Pagos de Santa Teresita. Gracias, amigo, por estar firme escuchando todos los sábados, escuchando la radio de General con esas sábados tropicales. Así que el saludo grande para vos. Muchas gracias por andar firme, prendido a la M1420, la radio más campera. ¿Cómo anda mi amiga Mabel? ¿Todo bien? Buenas tardes, Marcelo. Muy lindo programa. Dice, pasame un tema, el que vos quieras. Dice, Anita, digo, de los Pagos de Santa Teresita, que el otro día la estuvimos tomando unos mates por ahí a Mabel. Gracias, Mabel, querida. Te mando un saludo grande. Ahí en un rato te vamos a pasar algo, ¿eh? Gracias por estar firme escuchando la radio. Saludos a todos, dice Elvira Mori. Gracias, Elvira. Allá por los Pagos de Ayacucho, anda escuchando la radio Elvira Mori, ¿eh? Nini Cámara, ¿cómo andás, Nini? ¿Todo bien? Hola, amigo Marcelo, dice, muy linda la música. Un saludo desde Dolores. Saludo grande, Nini, para vos, para Elvira, para toda tu gente y por los Pagos Dolores. Gracias por estar prendida a la sintonía de la radio de General Conesa, como siempre. Mi amigo Kelo Ale, le mando un saludo grande allá por los Pagos Dolores, escuchando Sabos Tropicales. Mi amigo Kelo Ale, le interesó el tema de la pimienta negra, ¿eh? Es muy bueno, Kelo Ale. La pimienta negra, lo mejor que hay, ¿eh? Para muchas cosas, ¿eh? No. Después te voy a decir para qué. Así que te mando un saludo grande, querido Kelo. No sabes lo que vos, cómo vas a bailar si comés pimienta negra. No, te da una energía terrible, ¿eh? Es lo mejor que hay, la pimienta negra, ¿eh? Así que no te hace mal a la presión, nada de eso. Así que comela tranquilo, nomás. Masticá 4 o 5 granitos de pimienta negra, Kelo. Y después me contá. Te mando un abrazo grande. Es mi amigo Kelo, el bailarín, che, Kelito, dale, ¿eh? Le mando un abrazo grande para él y la patrona ahí por los Pagos Dolores que están sintonizando la radio, ¿eh? El abrazo grande para ustedes, Kelo. Muchas gracias por estar prendido la radio, ¿eh? Bueno, Naira, dígame usted los temas que vienen por ahí, porque yo acuerdo los temas. La nueva marea. Nueva marea sonando en la tarde de la radio cuando son las 18:46 minutitos.

Muy bien, mis amigos, ahí estamos y estamos con todos ustedes compartiendo la tarde de sábados tropicales con todos ustedes cuando son las 18:52. Estamos en vivo en la radio de General Conesa, ¿eh? 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Gracias, lo pasé muy lindo, dice, con la visita de ustedes, ¿eh? Muchas gracias, Mabel, ¿eh? Nosotros también lo pasamos bárbaro, espectacular. Compartimos un rato con Mabel ahí por los pagos de Santa Teresita, ¿eh? Buenas tardes, Marcelo, escuchándote como con una tarde muy fría, dice Luis de Pirán. ¿Cómo andás, Luisito? Muchas gracias, Luisito, por los pagos de Pirán, por estar siempre prendido a la radio, ¿eh? Enrique dice, hola Marcelo, buenas tardes, si puede páseme vino tinto, gracias y que tenga buen fin de, lo dice Enrique Cámara. Igualmente para vos, Enrique, vino tinto lo viene pidiendo por la corte, ¿eh? El saludo grande para Enrique Cámara, que siempre anda prendido la radio. Cacalito le manda saludos a la Rochi y a la Sofi, Cacalito, ¿eh? Que anda ya por los pagos de las Toninas, que es un fiel oyente también de ella, ¿eh? Ahí está el saludo grande para vos, Cacalito, ¿eh? Marcelito Chirizola, Marce, no sé si pimienta negra o qué, pero hasta está terrible esta noche. Más madera, dice el frío. No, la pimienta negra, Marcelito Chirizola. No, mandale pimienta negra. La otra no, la otra te hace mal. Si podés pasarme algo de los manantiales, dice Marcelito Chirizola. Saludos grandes, Marcelo Chirizola. Ahí por los pagos dolores que anda firme y escuchando la radio de General con esa. El saludo grande. La pimienta negra es buena, ¿eh? No, la otra no le dé pelota. Esa no te hace mal a nada. La pimienta negra es sana. Es sana. Y hace bien para muchas cosas. Así que bueno, vamos a seguir compartiendo la música, Naira. Vamos a seguir compartiendo la buena música aquí por la M1420, la radio de General Conesa. También los quiero invitar para el gran baile que se viene en General Conesa en el Centro de Jubilados el 25 de octubre, ¿eh? Con el grupo Renacer de la Ciudad de Dolores. 25 de octubre, el grupo Renacer en Centro de Jubilados de General Conesa a partir, creo que de las 21 horas va a ser, ¿eh? Así que ahí les vamos a estar avisando después, pero más o menos por ahí va a ser el horario que va a arrancar, ¿eh? Así que los estamos invitando a todos
para el día 25 de octubre con el grupo Renacer en Los Pagos de General con ese centro de jubilado. Vamos con la música de Los Manantiales, el baile del Rengo. Vamos con ese. El baile del Rengo para usted, amigo Marcelito Chisora, que quería Los Manantiales. Y se viene el despelote para el amigo Walter Richa. Mirá, Los Manantiales suenan en la tarde de la radio.

Ahí estuvimos con ese hermoso chamamé con el grupo Amanecer de Santa Teresita. De ese mismo grupo, Neira, búsquenme una buena milonga del grupo Amanecer. Lo vamos a compartir para Juancito Ibarra, que le gusta mucho la milonga a Juancito Ibarra. Así que estuvimos con ese hermoso chamamé para el perro vago, el amigo Palacio allá por los Pagos de Castilla. Y seguramente lo bailaste, Palacio, ¿no? Ese chamamé dedicado para vos, que te gustaba algo movidito. Un buen chamamé compartimos aquí desde la radio de General con esa. El saludo grande para el amigo Zulpo allá por los Pagos San Clemente, que anda escuchando la radio con su señora... Celia, el saludo grande para Celia y para el amigo Zulpo, ahí por los Pagos de San Clemente. Le manda saludos para los amigos Faría de los Pagos de General Lavalle, dice, y para toda la gente con esa, y en especial para Tito Gile y el Nego, que no dan señales de vida. Dice, no sé qué les habrá pasado a estos amigos, no han ido a la misa allá a San Clemente, no sé qué les habrá, los habrán suspendido, Zulpo. No dan señales de vida, dice, mi amigo el Nego y Tito Gile, los dos bailarines, no han aparecido por San Clemente. Andá, sabés dónde, capaz que han cambiado de territorio esto, Así que saludos grandes, amigo Zulpo y Celia, y por los Pagos de San Clemente del Tuyú. Él ya está firme allá, esperando que llegue el domingo, para ir a relinchar un poco ahí por los Pagos de San Clemente del Tuyú, Martín Ceja, el saludo grande para vos, dice que hace un frío bárbaro en la costa y quería que le pasemos un tema, te vamos a pasar algo, amigo Martín Ceja, gracias por estar prendido la radio, Los viene acompañando la... Con la tarde de la radio, la carpeta publicitaria, el amigo Damián Vega con alambrados, la torniqueta de Damián Vega en la Ciudad de Dolores. 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Amandita Bravo dice, Marcelito, ¿no te jode el hígado? Jaja, dice, la pimienta negra no, Amanda, probabas, ve que no. No te hace nada, manda Bravo. Así que probá también, si te necesitas la receta, mandale pimienta negra, mandita Bravo. Saludo grande. ¿Cómo andás, Miguelito Rodríguez, por los Pagos de Dolores? Marcelo, buenas tardes. Dice, buenas tardes, amigo. ¿Una cumbia podrá ser, Marcelo? Pero cómo no, ahí en un rato vamos a ir con una buena cumbia. ¿Cómo anda, mi amigo de los Pagos de Arbolito? Gracias por la alegría, Marce. Querido, dice, la gente de los Pagos de Arbolito dice presente, y un abrazo grande. Gracias, Gustavito Molina, por estar ahí por los Pagos de Arbolito, prendido a la sintonía de la radio de General Conesa y este programa Sábados Tropicales aquí en 1420, la radio de General Conesa. Muy buena, Marcelo, buenas tardes, dice, te escuchamos con Saúl Castillo, dice, muy bueno el programa. Bueno, muchas gracias, Marcelo, buenas tardes, saludos, te escuchamos, el mismo mensaje por acá,
con Manuel, Polo y Castillo, dice Polo desde Castelli. El saludo grande para esta gente de Los Pagos de Castelli, para Saúl Castillo, que están escuchando la radio por Los Pagos de Castelli. El saludo grande, muchas gracias por andar prendido la radio. El abrazo grande para usted y gracias por el mensaje. El abrazo grande, Alberto Genzi, la gente de allá del otro lado, el charco, allá en el Uruguay, lo anda escuchando Alberto Genzi. ¿Cómo anda, amigo? ¿Todo bien? Ahí andan en Paso del Bote, escuchando la radio allá por el Uruguay. Muchísimas gracias, vamos a estar escuchando el audio en un ratito, Le mando un saludo grande. Marcelo, pasate un lindo fostro para Susana Casinelli y Luisito, dice Coco Ceja, para Susana Casinelli y Luisito Mayerna, allá por Los Pagos de Dolores, allá por la calle Machado, estará Susana y Luisito Mayerna. Les mando un abrazo grande para mis parientes, Coquito Ceja quiere que les pase un buen fostro. En un ratito vamos a ir con un buen fostro para esta gente también, Gracias, amigo Coco Ceja, por estar firme, prendido a la radio, como siempre, ahí por Los Pagos de Santa Teresita, Seguimos con todos ustedes, mis amigos, compartiendo la tarde de Sabos Tropicales aquí por la M1420, la radio general con ese. Y vamos con la milonguita, Naira, vamos con la milonga para vos, Juancito Ibarra. ¿Ya comiste la torta negra? ¿Tomaste mate? Bueno, ahora decirle a Nancy, ¿bailemos? ¿Qué te parece? Y sácala a bailar. Una buena milonga para todos ustedes y los que les gusta la música típica, suena aquí en la tarde de Sabos Tropicales cuando son las 19:10, el grupo Amanecer de Los Pagos de la Costa.

Muy bien, mis amigos, ahí estamos, con todos ustedes compartiendo aquí por la radio de General Conesa. Bueno, la estamos llamando a Mariana Castillo, la periodista de Mar del Plata, pero no podemos comunicar, ¿eh? Mariana, no sé si estás escuchando la radio, pero te llamé con el celular y con el fijo de aquí y no me puedo comunicar contigo, ¿eh? Así que bueno, en un rato intentamos nuevamente si podemos hablar con Mariana Castillo, esta periodista de los pagos de Mar del Plata, ¿eh? Marcelo Peralta dice, muy buenas tardes, Marcelo, desde Maipú, escuchando y viéndote, Silvia Cruz, de Pucandán Firme, escuchando la radio, Por acá María Inés Hernández dice, hola Marcelo, estamos escuchando en Ayacucho, pasá un tango de los manantiales, búsquese un tango de los manantiales en aire por ahí. Muy lindo el programa, dice Inés y Juan Pasarín de Ayacucho. Muchísimas gracias, por andar ahí la gente de Ayacucho, prendida la sintonía de la radio de General Conesa. El abrazo grande para ustedes a la distancia y gracias por estar prendidos a la M1420, la radio más campera del sudeste de la provincia de Buenos Aires. Aquí estamos con todos ustedes, haciéndoles la mejor compañía por la M1420 hasta las 20 horas. Ya tenemos, tenemos casi una hora todavía para compartir con todos ustedes toda la buena música aquí por la M1420, la radio de General Conesa. Ahí estamos con todos ustedes, mis amigos, prendidos a la sintonía de la radio por todos lados. 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Hola Marcelo, me pasaba un tema de los manantiales, dice, soy Omar Buceta de los pagos de Maipú, comanda Omar Buceta por los pagos de Maipú. Ahí vamos a ir con música de los manantiales para usted, vamos a ir con no sé qué los quedó en aire por ahí.

un fostro, ¿no? Vamos con un fostro que nos queda por ahí y un tango de los manantiales. Vamos a ir con dos temitas musicales porque ya son las 19 y 20 minutitos y una tanda publicitaria más que los retan algunas tanditas por ahí. Ahí vamos a estar compartiendo dos temas musicales, una tanda más. Así vamos acortando un poquito porque ya después, cuando llegan las 19 y 30, se los viene la hora como tiro, ¿eh? Y después que terminamos nosotros, se viene Marquitos Pérez con la previa de La Más Campera aquí por la M1420, la radio de General Conesa, también con toda la buena música. Marquitos Pérez de 19, de las 20 hasta las 22 horas, que anda Marquitos Pérez con todo, ¿eh? Héctor Marcelino anda por acá, ¿eh? ¿Qué dice Héctor Marcelino? ¿Qué tal, amigo? Pasate un tema de los Magos de la Cumbia. Un abrazo de dos vueltas, dice Héctor Marcelino. Salud grande, los Magos de la Cumbia. Bueno, ahí vamos a buscar algo de los Magos de la Cumbia en un rato para el amigo Héctor Marcelino, que anda firme escuchando la radio, ¿eh? ¿Qué más tengo por acá? Tengo que escuchar el audio de Alberto Genzi también, que está por ahí por el Uruguay escuchando la radio, ¿eh? Mi parienta Lucía Riola anda por allá firme escuchando la radio. Hola, Marce, firme escuchando. Gracias, Lucía. Te mando un saludo grande. Gracias por andar prendida por los pagos de Dolores escuchando la M1420. Saludo grande para Julito Rolón, ¿eh? Marcelo, ¿qué pasa con el campeonato de fútbol mañana que no nombraste en ningún momento? Dice, no, Coquito, el campeonato de fútbol lo suspendimos el de mañana, ¿eh? Quedó para el 20. El campeonato de fútbol que tenemos en Villarroel mañana lo diferimos para el domingo que viene. El domingo 20 vamos a estar haciendo el campeonato de fútbol en Villarroel, ¿eh? Así que todos los equipos, por ahí a algunos se les complicaba este fin de semana, están todos que el fin de semana que viene, así que bueno, lo dejamos para el 20, ¿eh? Y aparte daban lluvia, día frío, así que lo tratamos de diferirlo para el día 20. Así que el 20, el domingo que viene, es el gran campeonato de fútbol en Villarroel a partir de las 10 de la mañana, ¿eh? Ya tengo como 4 o 5 equipos anotados, así el domingo que viene, si Dios quiere, se va a realizar el campeonato en Villarroel, ¿eh? Que el otro día estuvo muy bueno el arranque del campeonato en Villarroel, ¿eh? Un éxito total, se llenó de gente, así que muchísimas gracias a la gente que siempre los acompaña con estos grandes campeonatos en Villarroel. Así que el domingo 20 los espero a todos ahí por Villarroel con otro campeonato más de fútbol ahí por los pagos de Villarroel, la capital de General Conesa. ¡Ja! Marquitos Pérez anda por acá viajando. ¿Dónde vas, Marquitos? Ya estoy yendo, dice. Vengo de visita. Hola, Marquito, llegate antes que se vaya Marcelito. ¿Viene para acá por la radio usted? Salud grande, que ya viene Marquito preparando la previa a La Más Campera en un rato aquí por la radio, ¿eh? Buenas tardes, don Marcelo. Nos pasa un tema de pasión, dice, para mí y Alberto, dice Graciela Coronel de los Pagos de Pavón, que anda firme escuchando la radio, ¿eh? Gracias por estar la gente de Pavón prendida la radio. Seguimos compartiendo la música. Un fostro y pegadito se viene la música. El tango de los manantiales.

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0: Muy bien, mis amigos, aquí estamos nuevamente con todos ustedes compartiendo más sábados tropicales. Ya estamos en la recta final de este programa. Por acá me mandó Raúl Faría. ¿Qué quiere Raúl Faría ahora? A ver, no te olvides de mí, dice. Si precisás un arquero, avísame nomás. Está esperando el tema de Gardel, mi amigo Raúl Faría. De arquero, mira vos, capaz que no pasa ni una pelota si está gente loco, ¿eh? No, el Raulito Faría debe ser buen arquero, ¿eh? Así que bueno, cualquier cosa te aviso. O si no, te traigo de aguatero. El saludo grande para Raulito Farín por Paula Valle, ¿eh? Hola Mabel, dice, y Diarte, ¿eh? Pero para Mabel le quiere pasar el beso del osito Ángel Andrada, ¿eh? ¿Cómo andás, Angelito Andrada? Allá por el campo, escuchando la radio, te mando un saludo grande, ¿eh? Gracias por andar ahí prendido a la sintonía de la radio, ¿eh? El saludo grande para Marcelito Moreno, también que andan escuchando la radio, los chicos de la Carla Iván, por los pagos de Santa Teresita, ¿eh? Que se viene el aniversario de ellos, ¿eh? Se viene el aniversario y lo van a estar festejando a lo grande, ¿eh? El día domingo 13 de diciembre, ¿eh? La Carla Iván va a estar festejando su aniversario. Es gran peña y baile, y ya tiene las entradas anticipadas, ¿eh? Ahora lo vamos a estar contando un ratito, vamos a estar chumiendo a ver quiénes son los que van a estar por acá, a ver qué hay. Hay un lote de cantores por acá, ¿eh? Por ahí está Juan Antonio Márquez, hay un montón, ¿eh? Así que bueno, hay un rato vamos a estar chumiéndolo esto y los vamos a estar invitando para el gran evento que tienen los chicos de la Carla Iván, ¿eh? Que están viajando ya ahora, ¿eh? ¿Todo bien, Marcelito Moreno? El saludo grande para vos y para la Carla Iván, el Carly Rodríguez, que van viajando para... ¿A dónde que me dijo? Me mandó un audio por acá, allá pasando Necochea. Ahora me voy a acordar en un rato a dónde van a tocar esta noche, ¿eh? Pero tengo otro amigo hoy, he estado de visita acá en la radio, ¿eh? Y me han sorprendido todo porque ninguno me avisó nada que venían, pero qué lindo es cuando vienen de sorpresa. Así que en un rato tuvo la Sofi y la Rochi por acá, tomamos unos buenos mates, y ahora otro amigo y colega de aquí de la radio que me escucha siempre y lo escucho siempre yo a él, el Marquitos Pérez, el hombre de la previa más campera. Muy buenas noches, Marquitos, bienvenido a Sábados Tropicales.
1: ¿Cómo anda, Marcelo? ¿Qué tal? Buenas noches. ¿Qué se cuenta por acá? Acá, no por ahí, ¿eh? Acá ya estoy medio extranjero yo.
0: Y veo que está medio que como que se ha ido a otro país usted.
1: Sí, estoy en otro país allá, sí.
0: Está como, al lado del agua. Está como en una isla allá usted, ¿eh? Claro. Está en las Islas Malvinas.
1: Sí. Así que bueno, acá vine a visitarlo, sin avisarle tampoco, sí. Y bueno, lo venía escuchando ahí en la radio y bueno, nada, lo felicito por el programa que tiene, porque acá públicamente lo felicito, ¿eh? Así que bien.
0: Bueno, muchas gracias, Marquito. Usted es el hombre que me patea el tizón a mí, que yo lo dejo encendido los días sábados.
1: Claro.
0: Que veo que cuando yo ya siempre me estoy marchando, es como que se va apagando el fogón, y quedan las brasitas prendidas. Usted viene, le pega una patadita, le echa una charamosca más y sigue encendido.
1: Y salimos de vuelta, ¿eh? Claro. Salimos de vuelta y, bueno, Naira ahí que siempre nos hace el aguante también. Así que, bueno, Sí, siempre me deja la audiencia ahí a pleno.
0: Sí, ahí está toda la gente enganchada. Y hoy un día sábado frío, Marquito.
1: Hoy hace un frío bárbaro.
0: Un cambio clima total.
1: Sí, hace uno o dos días, ya que después de la lluvia esta que vino, que está fresco, ¿eh? Así sí. Que hay algún radio escucha por ahí que está con un whisky al lado de la salamandra.
0: Sí, ¿no? Hay un amigo mío que toma Blender, que es amigo tuyo, también que le sabe mandar mensaje allá lejos, está. Sí, que está al lado de la cocina leña, ya se imagina quién es. Sí. Está con los blenders.
1: Dice, no tengo por ahí buena señal, dice, por eso no llamo,
2: Ah, pero ahí está, ahí andamos, ahora sí. Pero para mí que no es eso, che. Para mí es que mucho blender, no es poca señal.
0: Capaz.
2: Se olvida la clave.

0: A todos tus oyentes que bueno, también en una forma son los míos, ¿eh?
1: Exactamente, sí.
0: Los compartimos.
1: Sí, son mezclados. Y
0: claro.
1: Aparte también usted tiene otro programa ya por Dolores,
0: Ah,
1: que lo escuchamos
0: sí.
1: siempre, también tiene mucha audiencia y también de esa gente también lo escuchan acá, ¿no?
0: Sí, también hay gente que nos escucha allá. Por allá por Dolores hago el programa con el amigo Vichy Echeverry, que es el dueño de Grupo La Vuelta, que ya
1: Sí.
0: tienen temas nuevos por ahí, ¿eh? Y bueno, hacemos de lunes a viernes, de 6 de la tarde a 8 de la tarde, ¿eh?
1: Claro, cuando yo vengo al programa de Anochecer Campero, los escucho un ratito y ahí ya me vengo por acá,
0: Y
1: cuando
0: ahí se
1: ustedes
0: ven, claro,
1: siempre
0: sí.
1: estamos ahí con... Mirá quién me
0: ¿Quién
1: está
0: anda
1: llamando,
0: ahí?
1: Raúl Farid por videollamada me está llamando.
0: Y póngalo en voz
1: ¿Eh?
0: alta, ¿eh? La vamos a saludar a usted, atienda eso y póngalo ahí, que lo vamos a hacer hablar al aire.
1: Pero...
0: María Inés Hernández por allá, ¿eh? Y Pasarín también, ¿eh? Saludos, un abrazo ahí, que están escuchando acá tu programa. Y
1: Mirá
0: mirá
1: acá está, videollamada, mirá. Yo estoy feo, pero no sé si no está más feo Raúl Faría. Raúl Faría, ¿cómo andás, amigo? Y Huguito, mirá, acá, videollamada, lo estamos viendo, mirá.
0: Y estamos haciendo el programa en vivo también.
1: ¿Estamos en vivo, Raúl
2: ¿Cómo
1: Faría?
2: va eso? ¿Cómo va, hermano?
1: ¿Lo estás viendo?
2: Sí, ahí estamos, mirá. Saludo acá de este lado, mirá. ¿Eh? Bueno, mirá. Qué grande.
1: Tiene
2: La
1: la
2: gente de la
1: cocina,
2: Valle, ¿no?
1: tiene la cocina. Sí, los herreros gauchos. Este es el que quiere jugar de arquero acá. Sí,
2: Ah,
1: mirá,
2: epa, esa tiene
0: ruda dentro, me parece.
1: Eso,
0: ¿No tiene ruda
1: calla con ruda eso que estás tomando?
2: Sí.
0: Está corriendo la mala
1: La
0: onda,
1: mala
0: ese.
1: onda.
0: El frío está corriendo y la mala
1: Vos
0: onda.
1: siempre tenés una excusa, vos.
2: Sí.
1: ¿Me escuchás?
0: Claro, hay que estar protegido. Sí.
1: Te han quedado los bigotes brillosos con el whisky.
0: Mirá, que tenía miel capaz, Capaz que tenía un poco de miel también. Qué grande ahí, Mirá vos, Así que bueno, están escuchando ahí la M.
1: ¿Eh?
0: Ah, está picando
1: ¿Ah,
0: la
1: está
0: corvina.
1: picando?
0: Y hacerle un tiro capaz, Sí. Lo hay que aprovechar ahora. Bueno.
1: Y Huguito Faría está con un frío bárbaro, chapa.
0: Buen dato. Sí.
1: Mirá cómo está.
0: Mirá.
1: Y a lo madera.
0: Qué grande, ¿eh? Bueno.
1: Listo, Raulito. Un abrazo grande.
2: A
1: Sí.
2: ver.
0: Que nos va a pedir un tema.
1: Sí.
2: Escuchame.
0: Ah, mirá.
1: ¿Eh?
0: El arquero dice.
2: No pasa ni el viento conmigo cuando yo me pongo al arco. Guarda.
1: Ni el viento. Y bueno, te vamos a tener que traer arquero. Y lo traes de director técnico a. ¿Eh?
0: Mirá.
1: Y lo traes Raulito de Aguatero.
0: No, tiene un equipo y todo, ¿qué?
2: Sí. No, no, eso
0: Así que se calza los pantalones. Ajá. Se calza los pantalones cortos también, ¿eh?
1: No te va a creer, ¿eh?
0: Guarda. ¿Y de alpargata o botines? Ah,
1: Ah, de borcego,
0: ¿de
1: juega?
0: Borcego?
1: No, te quebra el tobillo, este. Bueno, Raulito, lo vemos, hermano. Te mando un abrazo grande y gracias por estar a la escucha. Sí,
0: Cuidado de
1: sí.
0: las ovejas.
1: Están todas protegidas.
0: Tienen alarma. X28 activado.
1: Están controladas con la cámara satelital.
0: Chao, chao.
1: Listo, amigo, un abrazo. Saludos para ustedes ahí. Gracias por estar escuchando.
0: Ahí está. Qué grande, ¿eh? Bueno,
1: Ahí
0: bien,
1: estuvimos,
0: entonces,
1: ¿eh? Qué
0: comunicación
1: grande, ¿eh?
0: telefónica ahí con la gente,
1: Sí, y con.
0: ¿eh? Sí. Pero ya te mangué un cordero, me parece.
1: Sí.
0: ¿Eh?
1: Le voy a
0: Fue
1: vender
0: rápido.
1: un carnero, le voy a dar que tengo ahí.
0: No
1: Sí,
0: me pedís más.
1: un carnero.
0: Y vacunado encima.
1: Sí. Marquito, como decíamos, venís bien con lo que tiene que ver con la previa a la Más Campera y también con tu programa ya con el Bichi por la ciudad de
0: Sí,
1: Dolores, con mucho éxito.
0: de veras. La verdad que a la gente le gusta mucho, uno se da cuenta, no es que diga que está bueno en mi programa, pero a la gente se engancha mucho, ¿viste?
1: Sí.
0: Y por ahí con el Bichi tenemos algunas picardías y eso, entonces como que por ahí la gente se engancha más todavía.
1: Exactamente.
0: Así que bueno, hacemos ese programa de la radio allá de Radio Libre, ¿sí? Dolores. y de

0: Lunes a viernes, con el amigo Vichy Echeverri. Por ahí algún día le pegamos el faltazo. Pero bueno.
1: Y bueno.
0: A veces va él solo, a veces voy yo solo y a veces no va ninguno de los dos también. ¿No? Pero bueno, tenemos mucha audiencia, un programa lindo que hacemos y la gente se acompaña con nosotros y bueno, lo disfrutamos nosotros también mucho, ¿no? Lo disfrutamos mucho. Siempre hacemos algunos chistes y eso y la gente se engancha un montón
2: sí,
0: con eso.
2: La verdad que sí, eso es bueno y, y qué lindo es, Marquito. Yo hace un poco más que vos que estoy, sí. Pero vos también hace un montón de tiempo. Qué lindo es hacer radio.
0: Sí, de veras, la verdad que...
2: Es algo que hace y empieza con un programa de radio, no se arrepiente, porque estás en contacto con gente, te haces de amistades, conoces mucha gente y es un cable tierra.
0: Sí, claro. Bueno, yo empecé después de la pandemia, empecé a hacer radio con Rochi Faría, que por ahí nos debe estar escuchando seguramente, le mandamos saludos, un abrazo. Y bueno, y como que de un día para el otro arranqué, ¿no? Si bien ya siempre venía a saludar a la gente de la radio y eso. Y el primer día que vengo a hacer la radio...
3: Estaba en Castelli yo, ¿viste? Pará que moví el cable por acá, a ver.
0: Ahí está, casi, a ver, había movido el cable del micrófono. Ahora y sí. El primer día que yo estaba, que empiezo a hacer la radio, hablo con Aldo, y yo estaba en Castelli. Entonces, bueno, me vengo de una para hacer la radio y Rochi me dice, yo te voy a ayudar, me dice, bueno, y después hicimos el programa juntos. Y me había comprado un cuadernito que siempre lo llevo acá conmigo, sí. Que siempre anoto acá la gente que me llama y cosas así, y empecé a anotar todos lo que iba pasando por ahí, ¿no? Y bueno, y empecé acá esta fecha, 9 del 9 del del 21. 9 del 9 del año 21, ese fue mi primer programa.
2: 5 años, sí.
0: De la previa a La Más Campera.
2: Ah, mirá.
0: Así que bueno, me ha quedado acá la anotación, ¿no?
2: Recuerdo de cuando arrancó.
0: Sí, sí. Y bueno, hay una escritura por acá que dice que venía de allá y que, bueno... Todo eso, así que bueno, tengo este recuerdo que lo llevo siempre conmigo,
1: Y ahí tengo la fecha.
2: La fecha de cuando arrancó,
0: en el 2021. La previa de La Más Campera, sí, la verdad que qué lindo. Y bueno, y siempre estuve acá en esta radio, siempre, los sábados siempre, por ahí estuve en un horario más temprano y después, bueno, acá en este mismo horario ahora, a las 20.
2: De 20 a 22, todos los sábados.
0: Así que bien, bien. Y es algo lindo, ¿viste? Como decís vos, nosotros por ahí a veces uno tiene... A mí me pasa, ¿no? Por ahí tiene algún problema en la casa o en la calle y cuando venía acá, ¿viste? Como que por esas dos horas se va. Sí, y te pones a hablar con la gente, que te llaman, que te saludan. Y no, es algo lindo. Para nosotros es algo muy lindo.
2: Es como te despabila la radio.
0: Claro, exacto.
2: Sí. Y aparte lo más lindo, que a mí por lo menos, a mí me gusta mucho tener amistad y te haces de amistad de por todos lados, conocer gente conocida del tema de la radio y es algo tan lindo que te llevas con esos recuerdos que no te los olvidas más.
0: Claro, exacto. Por ahí uno sale por una jineteada, un baile o algo y dice, ah, vos sos Marquito Pérez, yo te escucho, dice, sí, ¿viste?
2: Sí.
0: Y te debe pasar a vos también, Marcelo.
2: Sí, exactamente.
0: Dice, no mando mensaje, pero siempre estoy escuchando y así, ¿no?
2: A donde vas, encontrás gente conocida por entre medio de la radio.
0: Sí.
2: A donde vas.
0: Y agradecemos a Aldo Espitarte, el director de la radio, que el promotor de todo esto, ¿no? Porque si no tuviera esta ejemplar radio, ¿sí? Que llega a toda la provincia de Buenos Aires, incluso hasta el país vecino, como Uruguay también.
2: Y acá los mandó recién Alberto Genzi, que está con su hijo escuchando la radio, me pidió una payada, pero claro, hoy estamos con la música tropical nosotros.
0: Claro.
2: Así que por acá los mandó recién hace un rato un mensaje, Alberto Genzi ahí de los pagos de Uruguay, de Paso el Bote, que anda escuchando la radio como siempre.
0: Mirá.
2: Así que le agradecemos un montón, que por acá creo que estaba el mensajito, acá está, mirá.
0: Claro.
2: Acá, para que vean que es cierto lo de Alberto Genzi del Uruguay, mirá.
4: Buenas tardes, payador, buenas tardes, ¿cómo anda?
0: Mirá.
4: Aquí estamos escuchando con mi hijo Felipe, sentado en la cocina leña y tomando un vasito de vino que hace un frío que se
2: pena. Medio parecido el mula, este.
0: Sí.
4: Si puede pasarse alguna payada esa que tenga con alguno por ahí, mándese una nomás.
2: Grande,
0: mirá.
2: El saludo grande, amigo, Alberto Genzi,
0: Grande,
2: ahí anda con su hijo, allá en Paso el Bote, escuchando la radio general con esa. Por aire la escucha,
0: Por la
2: aire,
0: tonada, mirá, claro, por aire, claro.
2: Sí, sí.
0: La tonada particular que ellos tienen, ¿no?
2: Sí.
0: De ese país.
2: Sí.
0: Así que bueno, gracias a Aldo y bueno, llegamos a todos esos lugares, ¿no?
2: Exactamente, porque a esta radio que ha crecido tanto y tanto alcance que tiene.
0: Porque... Uno le pone un montón de voluntad, onda y todo, pero bueno, después...
2: Y la gente, porque, bueno, yo...

0: No soy periodista, poco estudio tengo, como yo siempre digo que aprendí a leer acá en la radio, porque yo cuando vine primero los leía los mensajes y después
1: lo hablaba.
0: Ahora los di un viaje, como que te das cuenta que estoy en la escuela acá. Aprendí a leer y todo. A pronunciar muchas cosas. Tengo errores, porque siempre errores es humano y lo vamos a tener siempre. Pero siempre ponemos la mejor onda y lo fundamental de todo es el respeto hacia la gente, así que como vos que tampoco no sos periodista, pero la gente los eligió así. Nosotros hacemos todo lo que hacemos radio acá, lo hacemos de estilo propio, como dice la radio, con el estilo de cada uno, y la gente le gusta esto y lo ha elegido y así ha crecido la radio.
1: Y no tenemos algo armado, ¿no? Es a lo que va saliendo.
0: Sí. Pues eso yo también. Y yo vengo acá a la radio.
1: Creo que
0: yo
1: todos.
0: Yo no vengo con nada armado, como yo sé, como que va medio al improviso, como dice, pero lo hago a gusto de la gente, porque lo que la gente pide es lo que le estamos pasando. Y bueno, y después, bueno, algunas propagandas de fiesta que uno tiene, esas cosas, pero después yo no armo nada. No vengo con un programa armado, es que lo hago en el momento.
1: Claro, viste, por eso la más campera.
0: Sí, ¿no? Por eso la más campera. Acá es camperito esto.
1: Creo que la gente que tiene estudio, que es periodista y todo eso, creo que ya el día antes empiezan a armar el programa, piensan qué tema, no sé cómo será que lo arman, pero yo sé que dicen, bueno, no, ahora después te contesto porque estoy armando el programa.
0: A mí me ha pasado, y que te vienen ya con qué informaciones, qué es lo que van a hacer en el programa, que ya vienen con todo armado. Nosotros venimos de improviso, lo que salga. Como usted, Marquito Pérez.
1: Hermoso.
0: Yo no esperaba encontrarlo con el chaval de hoy, vino de improviso, y apareció acá, y aparecieron las chicas también.
1: También,
0: Todo así sobre el momento.
1: Así que bueno, esa es la radio que nosotros hacemos, y nosotros recibimos también el cariño del otro lado de ustedes, de los radio escucha por ahí, bueno, con el Facebook ahora también, que se amplió bastante también. La gente que nos escucha también por el Facebook, ¿no? Así que, bien, somos una buena compañía, nos dicen. Para la otra gente.
0: La gente que está en el campo, que está trabajando, que anda viajando, somos la compañía, cada uno que hacemos radio, parece que no, pero es una compañía para ellos. Más esa gente que está en el campo, por ahí, lejos del pueblo, y no tienen quien los hable, y bueno, uno le habla acá de otro lado, y bueno, a ellos les hace bien eso.
1: Sí, es así. Sí.
0: Bueno, Marquito, ahí estamos. Me voy a despedir con el último tema musical y ya les dejo, el fogón está encendido, así que cuando
1: quieras. Mándale un saludo ahí a Pasarín y a Inés.
0: Sí, la estuvimos saludando recién, a María Inés, de allá de los pagos de Ayacucho. Que andan
1: muy bailarines también.
0: Sí, ¿no? Pasarín y María Inés, que andan siempre escuchando la radio. Ajá. Y Marcelo Peralta y Silvia allá por los pagos de Maipú también, que saludos, el saludo grande para ellos y gracias por estar siempre prendido a la radio. Neira, ¿qué nos quedó por ahí para despedirnos? Pasión Tropical. Los vamos con el último tema y le dejo el fogón encendido a Marquito Pérez, que ya está con el churrasco en la mano, que cuando salga yo lo tiro arriba de la parrilla y ya arranca con todo el fogón de la previa de la más campera. Gracias, Marquito, y buen programa y el éxito de siempre para vos.
1: Bueno, gracias, Marcelo. Y nada, quédense ahí escuchando que ahora arrancamos la previa de la más campera. Gracias, Marce.
0: Muy bien, los vamos entonces. Gracias, Naira. Los encontramos el sábado que viene, si Dios quiere. Un saludo grande para toda la audiencia y gracias por haber compartido un programa más de Sábado Tropical aquí por la M1420. Que lo pasen lindo y como le dice Marcelo, chau, chau, Pasión Tropical. Chau, hasta el sábado.

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0: Ahí vamos.
1: Ahora sí, hola, hola, ¿qué tal? ¿Cómo les va? ¿Qué tal? ¿Qué cuentan? ¿Qué cuentan? Ahí bajamos un poco el retorno. Ahí venimos. ¿Cómo andan todos? ¿Qué tal? Bueno, acá estamos arrancando la previa.

Ahora sí, estamos desde los estudios de AM1420 Radio General Conesa y también, claro, su hermanita menor acá por Radio Tordillo, por la 106.1. Gracias al amigo Marcelo, Marcelo que recién deja ahí su programa y bueno, como dice él, como digo yo también, ¿eh? Dejamos ahí los tizones medio prendidos y toda la misma paisanada del otro lado que se sigue en la audiencia, ¿eh? Ahí escuchamos nuestro tema Oye Mujer de Rey Mix, ¿eh? Escuchábamos ahí de fondo. Vamos a arrancar entonces con todo lo que tiene que ver con la cumbia local, ¿eh? Algunas cumbias por ahí del recuerdo. Esto es la previa de La Más Campera con el amigo de todos ustedes, como dice Marce, el Marquitos Pérez. Grupo La Corte sonando. La danza de los González. Te recuerdo que estamos en el vivo Facebook también, ¿eh? Estamos en el Facebook de la Radio de General Conesa. También estamos saliendo en vivo por FM Victoria. FM Victoria, estamos saliendo en vivo en la 90, en la... Parate que no le vamos a errar en nada, ¿eh? En la 98.5. Saludos FM Victoria desde Magdalena. Saludos al Lemi Arambella Radio. Estamos en Radio Libre también, ¿eh? Estamos en Radio Libre FM 104.5, saliendo para toda la gente de Dolores. Saludos ahí a mis amigos de Dolores que hoy nos iban a estar escuchando, ¿eh? El amigo, Cookie, ¿quién más? A ver, que voy buscando. Ya de temprano me venían diciendo, tenés que mandarnos saludos, ¿eh? El Moro también, el amigo Morito. ¿Cómo anda, Morito? Tengo un audio acá sin escucharlo a ellos, mirá, ¿eh? Y bueno, así estamos, ¿eh? Ahí vamos entonces. Comunicate conmigo al 0245-47-2333. Hoy saliendo desde los estudios centrales de General Conesa para toda la provincia de Buenos Aires por la M1420 Radio General Conesa y también por la radio mini de Tordillo, la FM 106.1. Saludos al director de la radio, Aldo Rufino Espitarte. Mi amiga Mirta, ¿cómo anda Mirta? ¿Qué tal? La Mirta de Dolores. Yo me escucho raro, ¿viste? Cuando salgo acá por... Me cambio el estudio de radio y claro, cada estudio es diferente, ¿eh? Y por ahí me escucho medio raro, ¿eh? Bueno. Ahí estamos.

¿Cómo anda mi amiga? ¿Qué tal? Dice, pasadme una buena cumbia que voy a bailar con Escoba. Dice, estoy sola, dice la amiga Mirta ahí de Dolores. Bueno, gracias. Ahí me van dejando tranquilo, ¿viste? Sí, no, se escucha bien, dice, se escucha bien. Bueno, bárbaro, gracias entonces.

Ahí vamos a arrancar entonces con la nueva era. Un mezcladito por ahí, ¿eh? Acordate que me puedes ver por el Facebook de Radio General con esa, ¿eh? En el Facebook buscas la radio sin generar un espacio, ahí en la radio, todo junto.

0: Y ya te aparece el Facebook de la radio, ¿eh?
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0: Y ahí de fondo vamos a ver la ventana que da a la calle. Así que la gente que va a ir pasando por ahí, que nos va a ir saludando, todos los peatones de General Conesa, ¿sí? Todos los peatones de General Conesa van a salir también por las cámaras de la radio, ¿no? Guarda.
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0: Comunicate conmigo, con Marquitos Pérez, esto es la previa de La Más Campera. Comunicate al 0245 47 23 33.

0: Ahí va el sabor.
1: Ahí va el sabor, claro que sí. ¿Eh? ¿Cómo anda, Anita? ¿Qué tal? La mamá del Chalo por ahí que nos viene saludando también. Hola, buenas noches, Marquito. Dice, acá te estaba escuchando, como siempre, escuchando tu programa. Y la buena música, dice, ¿qué pasas? Dice, quiero un tema del nuevo estilo con la voz del Chalo. Para dedicárselo justamente al Chalo y a toda su familia, un abrazo, Marquitos. Dice, gracias, Anita. Un abrazo grande para vos, gracias. Y ahora voy a ir buscando por acá por la compu de la radio. Vamos a ir buscando la música del nuevo estilo, Gracias por estar ahí. Gracias por tu mensaje, que siempre me manda ahí mensajitos. Y son muy bien recibidos desde este otro lado. Así que gracias por hacerme saber que andás ahí de ese otro lado,

0: ¿Cómo anda mi amigo Marcelo? ¿Qué tal, Marcelo, por ahí? A ver si podemos escuchar el audio. A ver.
1: Buenas tardes, Marquitos Pérez, ¿todo bien? Vamos camino a Miramar con la Carly Van. Te vamos escuchando. Se viene el cumple de la Carly Van, nuestro primer añito.
0: ¡Qué grande ahí, Marcelo! ¿Cómo anda? ¿Todo bien? Ahí los chicos, de temprano ya, escuchando que van rumbo... ¿A dónde iban al final? Porque Marcelo tampoco lo dijo, ¿viste? Que cuando estábamos ahí, lo dijo en un principio y después, bueno, se olvidó, ¿eh? A ver, ¿a dónde que están yendo, chicos? Los chicos que se van a algún baile, ¿no es cierto? A algún baile por ahí, a tocar en algún baile, ¿eh? Saludos a Marcelo de Usá, ¿eh? Gracias ahí por dejarnos el espacio acá, ¿eh? Y por ser tan buena persona también, ¿eh? Un abrazo. Ah, Miramar, se están yendo los chicos para Miramar ahí, ¿eh? A ver qué sale por acá. A ver qué encontramos para todos ustedes.
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0: ¡Epa! Este lo va a bailar Mirta, claro. Sí, sí, lo va a bailar ahí la amiga, Saludos a Mabel. ¿Cómo anda, Mabel? La gente de Villarroch por ahí. Un abrazo grande. Buenas noches, Marco. Que tengas un buen programa, me dice por ahí. Gracias, recién en el programa anterior que estaba escribiendo Mabel también nos decía verlos ahí a los dos, bueno, con Marcelo, gracias. Ahí atendemos, ahí vamos. Marcelo Peralta también, saludos, hola Marquitos, desde Maipú, escuchándote con Silvia Cruz. Dice, muy buen sábado para ustedes también, A ver si enganchamos el teléfono. Ahí nos van a llamar. Ahí atendemos.

0: Ahí estamos, ¿eh? A ver, ahora. Ahí vamos. Ahí estamos, sí. Se nos había quedado sin música, me parece, recién, ¿eh? Estábamos hablando con el amigo Faría por ahí, ¿no?
1: Sí. La gente de La Valle, che, dice... Acá te habla Raúl Faría, dice, ¿eh? La gente de la herrería, el loco Hugo.
0: ¿Así era? No le erré, ¿no? A ver, me parece que no le erré, ¿eh? El loco Hugo me parece que me decía por ahí, ¿eh? Bien, ahí estamos, ¿eh? Ahí estamos en la previa de La Más Campera, con mensajitos que vienen llegando ahí al Facebook, al teléfono. No pude atender una llamada ahí, que me estaban llamando al fijo, ¿eh? La línea fija también está en uso, También está en uso. Pueden llamar, pero bueno, recién no llegué a atender, Pueden llamar al 0245-4280-59. 0245-4280-59. Ahí estamos, Ahí veníamos escuchando el Rengo. Veníamos escuchando, ¿viste? Ahí estamos. Ahí nos quedamos sin música de vuelta.
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0: La música del misterio cumbia de Madariaga y está sonando Danza Macabra. Este es un tema del año pasado, no, un poquito más. Allá por el 2000 más o menos salía la Danza Macabra, cuando empezaba todo lo que era Yerba Brava, lo que era toda la cumbia, esa cumbia media villera. Y allá salía Danza Macabra, me acuerdo. Y bueno, los chicos de del Misterio Cumbia, ahí también lo hicieron al tema. Y acá lo estamos escuchando. Carlito Rubén Rivero por ahí, ¿cómo andás? ¿Qué tal? Hola Marquitos, ¿cómo andás, amigo? Me dice, Acá andamos, Carlito. ¿Todo bien? ¿Todo tranqui por ahí? Nos viene escribiendo ahí por el Facebook, Bueno, ahí estamos. Vamos buscando mientras un poco de música. Ahí vamos hermanándonos con la compu esta, porque claro, ¿viste? No es todo lo mismo, no es siempre lo mismo, ¿no? Cuando agarrás otra computadora, cosas así, por ahí empezás a tener algunos inconvenientes, como ahí estábamos recién, dejando un bache ahí sin música, Así que bueno, ahí estamos, sí, ahí estamos. El misterio cumbia Madariaga.
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0: Y ahí enganchamos la cumbia de la cerveza, dice, ¿eh?
1: Baila General Madariaga.
0: Qué grande ahí, bueno. Cuando han pasado 20 minutos de la hora 20, estamos en Radio General Conesa, estamos en la M1420 Radio General Conesa.

El amigo Carlito por ahí, che, genio, me dice, ¿eh? Bueno, un abrazo, que ande bien, gracias ahí por tus palabras, hermano, muchas gracias, ¿eh? Carlito Rivero.

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1: 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Ahí estamos. Ahora sí, ¿eh? Ahí volvimos. ¡Apa! Ahí volvimos, ¿eh? Estamos en la previa de La Más Campera. Muy bien, muy bien. Cuando han pasado 34 minutos de la hora 20, ¿eh? Ahí estábamos con todos ustedes, hablando con uno, con otro, ¿eh? Gracias ahí por todas las llamadas, ¿eh? Por todos los mensajes y que me vienen llegando, ¿eh? La verdad que son unos genios, ¿eh? Son unos genios ustedes, gracias, ¿sí? Carlito de Leone, andaba por ahí. ¿Cómo anda, Carlito? ¿Cómo anda, amigo? Dice, acá ando por el Galloso, por ahí pegando la vuelta, dice, y escuchando la radio. Muchas gracias entonces ahí, Carlitos de Leone, que se escucha también toda la programación. Claro que sí, que ande todo lindo. Un abrazo. Marcelito Dausá, que se está volviendo a casa, tranquilo por ahí, va escuchando manso nomás ahí en la camioneta, Gracias, Marcelo, por andar ahí y por estar escuchando, Un abrazo.

0: venimos. A ver, ahora sí, vengo preparando la música ahí que me venían pidiendo, ¿sí? La música del nuevo estilo, la música de los manantiales también que me vienen pidiendo por acá, ¿eh? Y vengo escuchando acá los audios, ¿sí? Carlitos Rivero, ¿cómo venimos? Carlito que me viene haciendo el aguante, dice, ¿eh? Bien, bien, bien, bien. Marcelo, ¿cómo va eso? Marcelo de Maipú, Marcelo Peralta, ¿cómo vamos? Dice, me estás debiendo los temas de los manantiales, dice, ¿eh? Bueno, ahí estoy. Dice que era para el amigo, ¿sí? Para el amigo, a ver cómo me decía por acá. Voy escuchando el audio mientras, mientras hablo con ustedes. Me mandó un videito, Mirá, del sábado pasado le debo, che. Sí, sí. Dice, mirá, escuchá.
1: Tengo tres ladrillos, uno para vos, uno para mí y otro para el amigo. Del 12 o del 18. Comer algo,
0: vamos
1: a comer.
0: Mirá, ya me invitaron a comer, ¿eh? Bueno, a ver, si hay alguna mejor propuesta, arrancamos. Arrancamos con alguna mejor propuesta por ahí, ¿eh? Por este lado, por Maipú, hay dos o tres ladrillos, dice, ¿eh? Bueno, bueno.

encuentro. Bueno, para Vera el apellido era así, y García era el otro apellido, ¿eh? Los dos tortolitos ahí, ¿sí? Bueno, ahí le vamos a pasar entonces algo de los manantiales. A ver si puedo hacer magia yo de acá, de la computadora esta. Ah, porque por ahí se me pone media loca esta computadora, ¿eh? Sí. A ver cómo sale. A ver si salen los manantiales o quién sale, a ver. No va a querer salir ninguno, me parece. Claro, porque hay que ponerle el sonido acá. Ahí estaba. Listo, ya lo tengo todo controlado. Para los tortolitos.

Ahí estamos, ahí estamos. 48 minutos han pasado de la hora 20. Ahí veníamos escuchando entonces la música del nuevo estilo ahí. Qué lindo, qué linda la música del nuevo estilo, para Anita, Anita que se lo venía dedicando a Chalo, ahí a toda la familia, ¿sí? Muy lindo tema. Este tema también del nuevo estilo que estamos escuchando ahí de fondo, Sal de mi vida, se llama, Saludos entonces a los tortolitos por ahí, Los tortolitos que me venía mandando ahí Marcelo de Maipú, Dice, sí, eran ellos, era Carlos Vera y Alejandra también, Alejandra y García. Saludos, ahí veníamos escuchando entonces los manantiales, La música de los manantiales veníamos escuchando reciencito nomás, A ver qué hay acá de los manantiales. Está para bailarlo, ¿no? ¡Epa! A ver quién anda por acá. Te estamos escuchando, dice Jessica y Zulema. ¿Cómo andan? ¿Qué tal las chicas? Gracias por los mates. Ahí que vinimos medio temprano a Conesa y bueno, ahí me estuvieron convidando unos mates ahí. Viste que andamos con el tema de la rifa también, tengo a la venta la rifa de la Expo Dolores, ¿sí? 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El amigo Marcos de Conesa estuvo sacándose un premio de esos. 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

De Dolores, me parece conocido, no me acuerdo quién era. Creo que era una chica por ahí, ¿eh? 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Ahí pasaban entonces los manantiales.

Las chicas por ahí me vienen pidiendo entonces un tema de Anabela. Saludos a Agustín, saludos a Jessica, a Zulema. Un abrazo hoy para ellos, ¿eh? Vamos a ir buscando por Anabela, ¿sí? Ya lo buscamos, ¿sí? Y le dedicamos a las chicas ahí, ¿eh?

0: la fiesta de los Ortiz, a ver si podemos sacarla. A ver, espérate, no te me apures, hermano, está apuradísimo este, Bueno, la fiesta de los Ortiz y acá te la presento. Mira, escucha esto.
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0: Ahí estamos, la fiesta de los hermanos Ortiz, sí, que auspician también nuestro programa, la previa de la más campera. Ahí veníamos escuchando, 3 y 4 octubre. Ahí me viene escribiendo el amigo Anabela y Banda Libre sonando de fondo, Hola, muy buenas noches, Marco, dice, espero que andes bien. Acá andamos, bien, tranquilo nomás, Acá estamos escuchando la radio, me dice, si puede ser un tema, por favor, por José Vélez, mirá. Ajá, que sigas bien, me dice Walter. ¿Cómo anda, Walter? ¿Todo bien? Walter Ramírez, ¿será el que decía ahí recién la publicidad o no? Richard, ¿cómo va eso? Bueno, el amigo Walter, che, que nos viene escribiendo ahí. ¿Cómo anda, Walter? ¿Todo tranquilo? Un abrazo, Nos viene pidiendo algo de José Vélez. Mirá. Ah, mi loco, No, lo sacó. Bien, bien. Bueno, ahí escuchábamos de fondo. Ahora vamos a pasar el tema completo, Vamos a pasar el tema completo ahora de Anabela y Banda Libre, que nos venía pidiendo ahí la amiga Jessica. Carlitos de Leone. ¿Quién más anda? ¡Alfredo Alberto Álvarez! ¡Hola, Alfredo! ¿Cómo anda usted? Muy, pero muy buenas noches. Me está escuchando por ahí, ¿no? Me manda mensaje y me manda un audio por ahí, A ver qué me dice en el audio, che.

ahí está, dice, sí, sí, te estoy escuchando, dice, claro. Y es grande, al lado del fuego está ahí, está como el Mula Pereira también, al lado del fuego está, che, Bueno, bien, saludos entonces ahí para el amigo, saludos,

0: Ahí estábamos, ahí veníamos escuchando entonces la música de Anabela, Anabela y Banda Libre, que nos venían pidiendo por ahí, ¿eh? A ver quién anda por acá, Walter Richard, ¿eh? Ahí lo saludábamos recién, saludos ahí al paisano, andaba ahí por lo de Bonavita, por esos lados, Ayacucho me parece que era algo por ahí, ¿eh? Bueno, gracias, ahí me mandaba la foto, che, de la cocina, qué linda la cocina leña, ¿eh? A ver quién me anda saludando por acá. A ver, vamos a ver si lo podemos con el permiso.
1: Hola, Marquito, de él, ¿eh? ¿Cómo te va? Muy buenas noches a vos y a toda tu audiencia. Te habla Carlitos de Liedone, de General Madariaga.
0: Hola, Carlitos.
1: Para decirte que te estoy escuchando. Anduve por el Galloso hasta hace un rato y...